0: Cali. Y a esta hora, cuando las aves retornan a sus nidos, anunciando entre sus cánticos de alegría un descanso reparador después de una larga jornada de sobrevivencias diarias en nuestra enmarañada selva amazónica.
1: Que estoy en la montaña.
0: Mientras tanto, el tigre, el otorongo, las aves nocturnas hacen vibrar la montaña con su rugir estremecedor, y las cochas quebradas, tahuampas, acaritas, duermen plácidamente para dejarse explorar todas sus riquezas por el hombre del campo. 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Reciba el saludo cordial desde la parte técnica del ingeniero de sonidos, Víctor Mozombite Sarmiento.
2: ¡No!
0: En la dirección y conducción del programa, nuestro compasito Eli Suárez. Y quien habla para todos ustedes, tu amigo y servidor de esta y todas las tardes, el único, Ralajulta Mani.
3: ¡Tremendo matadero!
1: Animales conozco yo.
2: Buenas noches, tengas y todos y cada uno de ustedes que están en sintonía del programa. Muchísimas gracias a todos nuestros miles y miles de seguidores que hoy se han conectado con nosotros. Nos están felicitando ya por las anécdotas que pasan en todo el ámbito amazónico. Buenas noches a todos nuestros compañeros, que se encuentran en distritos de San Juan, Punchana, Belén, San Juan, Iquitos y todo en la provincia de Maynas. Y a todos los distritos que están cerca y lejos de nuestra provincia de Maynas también. Antes quiero pedir a nuestro taita que le llame con un ladito de su ñavisita. Toda nuestra comecita, nuestros compañeros que están en sintonía del programa, listos para... Algunos están fumando sus siricay, pietas horas. Bueno, antes quiero presentar a mi compañero Israel. Bueno, buenas noches, compañito.
4: Tengo buenas noches, amigos oyentes de los 102.1 de la FM, Arpegio lo máximo. Muchísimas gracias por la gentileza, por esa sintonía que día a día tenemos, compañito.
2: Realmente es halagador a todos nuestros oyentes que nos acabaron de llamar el día de hoy. Hoy está en sintonía total, nos dice, en el kilómetro 9, carretera Iquitos Nauta. Ahí está, en los delfines, está Miguel Pacaya. Bueno, también está José Niro Ramírez, alto volumen, nos dice, en su radio. Hayan sacado a la calle para que escuchen el programa. Muchísimas gracias, los delfines, kilómetro 9. Bueno, también quiero saludar al profesor Rufino Curico, ahí en San Juan de Yanayaco, Río Amazonas. Bueno, él se encuentra ahí estas horas escuchando el programa. Bueno, también ya está esperando más ya fin de año para que venga de vacaciones, ¿no? Dice, muchísimas gracias. Bueno, está Michaco, conectado está Milagritos. Bueno, también para mi compadre Enrique Araujo, mi comadre Gladys, en Tamichaco. Santana totalmente sintonía, Santana primera zona. Ya está ahí nuestro compayo, ahí está Manuelito Cortegano. Bueno, también para tu esposa, para todos los que están ahí en sintonía del programa, muchísimas gracias. Ahí en Santa Cruz, Río Tahuayo, también está el pastor Alejandro Chanchari y su esposa, la pastora Elba, nos dice. Muchísimas gracias a todos nuestros oyentes. 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Bueno, para toda la, la familia López, ahí está Tercero López, el patriarca de los López. Bueno, también está Renzo, está nuestro gran amigo Jens, ahí está Luchito, también está Sora. 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Vamos a llevar a Víctor ahí para comer una mazamorra de gamitana. Muchísimas gracias a todos nuestros oyentes, seguidores, que nos pueden llamar al teléfono 90 17 63 700 90 17 63 700, es el número del teléfono, y puede comunicar, o si no, al 900 61 63 22, es el número con quien se pueden comunicar para, de repente, quiere hacer su denuncia pública, o de repente está de cumpleaños, está rompiendo una hojita más del calendario, se puede llamar a este número 900 61 63 22, o si no, 90 17 63 700. Vamos a escuchar los temas que nos caracteriza todos los días, los temas que les gusta a nuestra cumbachita, a nuestro cumbachita.

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1: Ya son pues 3 años que la Rosaura Macahuachi está de duelo de su difunto marido, el Venancio Irarica. La condenada ya dice que quiere votar el luto, porque quizás dice... Se ha puesto de acuerdo, dice que con sus familiares del finado y sus familiares de ella misma, para que unos se vayan al monte, otros a la cocha a traer mi tallo, mientras que ella dice que se quede preparando el masato y el ventillo juntos con sus llanadas. Llega ese día fijado, en la casa más grande del pueblo, dice que hacen un altar bonitillo. En su delante del altar le ponen un santo, y en su delante del santo las ropas del finado. Ahí a dizque la Rosaura lloraba así, piti, y acordándose cosas lo que en vida pasado su finado marido. Ahí a dizque llorando le decía, ¡ay, Venancito! Estas lágrimas que roto son las últimas que te dedico a ti, después que 3 años te he guardado las espaldas. ¿Quién ha visto? Le dice uno que estaba parado ahí en su lado riéndose. Pero ella dice que sin hacer caso, seguía llorando nomás hasta que de un de repente, uno de sus familiares dice que vienen de su atrás y le dicen, oye primita, oye cuñadita, deja de llorar ya, ya son las 12 de la noche, vete a tu cuarto a cambiarte mientras nosotros desatamos el altar. De veras dice que la Rosaura llorando, llorando, riendo, riendo, va, no se va a su cuarto. ¿Quién te dice de un de repente? Viene a aparecer la condenada toda buena moza, chipa, chipa, señoritita, ya dice que con su traje colorado, floreado, nuevecito, su choba, bien trenzadito, con 2 lazos en su punta. Vaya, ya, dice que ha botado su luto la Rosaura. El baile ya va a comenzar. Las parejas ya están listitas, ya. Vaya, ya ha comenzado el baile. La Rosaura ya dice que ha bailado 3 términos, ¿cómo lo llaman? Y así ya dice que ha agarradito de la mano con un fulano, va, no se da hasta sus familiares. Ahí ya dice que les dice, oye tío, oye primo, este joven pues es mi nuevo pretendiente, Celestino Napuche, se llama, les dice, que pida la mano, dice uno de por allá. Va bien, dice el chilico, ¿para qué voy a pedir solo la mano? Al pedir voy a pedir todo de una vez. Bueno, pues joven, si quieres la mano de mi sobrina, ¿cuál es tu gracia? Le dice el más viejo de la familia. Adiós, dice el chilico, se da media vuelta y de repente viene a aparecer con 2 garrafones de trago marca ese. Si es así, joven, concedido la mano de mi sobrina, le dicen. Siguen bailando, siguen tomando. Como a eso de las 3 de la mañana ya dice que se reúnen todos los familiares, entre ellos hacen una pequeña ceremonia y le entregan ya dice que a la Rosaura a su nuevo marido. Siguen bailando, siguen tomando. Como a eso de las 4 de la mañana ya dice que la Rosaura estaba macha, macha. Hasta que no, ella dice que le jala a su nuevo marido al oscurito y de ahí ya dice que van. Lo le lleva por un camino chuyuma hasta llegar a un tandito. Ahí ya dice que le dice, chiliquito, este tandito pues es mi casita, lo que me ha dejado mi finado. El chilico dice que mira y entre su adentro dice que dice, qué lindo tandito ha dejado el finado. Por eso dicen, nadie sabe para quién trabaja. Suben dice que al emponado, entran al cuarto y ahí a dizque les estaba esperando un mosquitero chuya chuya bien templadito. Tolón, adentro los dos. Ahí a dizque cuando están íntimamente, como dicen los huiracuchos, el chilico dice que quiere darle un beso en su uya a la Rosaura, pero se da cuenta que la condenada estaba llorando, sipi sipi. Él dice que piensa y dice, de veras quizás esta mujer 3 años le ha guardado las espaldas a su finado marido. ¿Cómo es que la trocha ya está cerrada? Por eso algo le duele. Medio de miedo, dice que le mete su dedo en su huequito. Pero de su orejita, dice que para que le abra y le pueda oír, dice que cuando le habla despacito. Ahí a dice que le dice, Rosaurita, ¿por qué lloras, hijita? Tal vez te duele algo así. Padre, le dice la Rosaura, ¿acaso yo lloro porque me duele algo así? Yo lloro dando malaya, tanto ya pues. 3 años te he estado perdiendo esta ricura. Este es el folclore de la selva. Aquí es el luto, cacharina.
2: Bueno, estamos sobre las 7 de la noche con 18 minutos en el programa. Hoy tenemos un cumpleaños también. ¿Qué tal si mi DJ va a colocar la música de nuestra gran oyente también, Brunella Soria Rucoa? Hoy día vamos a estar poniendo su música, están botando la casa por la ventana, la familia Soria Rucoa, ahí en el asentamiento colonial 30 de agosto, Pueblo Libre, en sintonía del programa.
3: Pachito, así. ¿Qué tenemos de novedad el día de hoy?
2: Hoy le vamos a contar, hoy, de no creer, compa, realmente lo que nos viene a contar este Winter Escobar. Él vive en la localidad de Chasuta, por el departamento de San Martín Tarapoto, pero desde allá ha venido para charlar y lo que le ha sucedido el otro día nomás, compañero.
3: ¿Qué pasó con él?
2: Bueno, él es buen mi tallero, pues, como siempre, un hombre que verdaderamente campechano, le gusta cazar los animales, y realmente, como dice él, donde pone el ojo, pone la bala. Este Winter, hoy un cazador de izquierdo, pues que la han curado en Hachuco, creo, porque cuando se va al monte, no deja de traer izquierdo, su carachupa, su... Eso es lo que te dicen Venancio también con traje. Bueno, como dice él, pero es que como se ha ido después de Ñaupa tiempo, le dice a su hermano que le va a llevar a su sobrino, dice que a este Alejo también, dice que es su ñave, parecía del Hachuco, dice que cumbo. Porque dice que a un cinquito a veces dice que haya tremendos moteros, dice que cumbo, por ahí hay bastante conocer.
3: Sí, pues por esas alturas, tremendos subales, esos moteros viejos, ahí hay como blancos.
2: Uy, puchica, realmente los motelos, por eso dice, cuando usted come motelo, por eso nosotros no dicen, ¿por qué no te haces nada, compañito? Es que ellos no comen motelo, pecón. Nosotros comemos motelo todos los días, por eso de repente no nos envejecemos. ¿Dónde le has visto un motelo con su barba blanca? Nunca, pecón.
3: Pero, así es, según nuestros pobladores de ahí de San Martín, dicen que no nos aventamos y tampoco nos enfermamos cuando consumimos motero.
2: Así de compa, por eso de repente no nos aseguran ni la pandemia, no sé qué dice.
3: Así, compa, chiste.
2: Bueno, como dices, este Winter se va, dice que compa, a la montaña, empiezan a subir, dice que un cerro, y ahí bajan, dice que por la hollada, dice que vamos, se va, pero todo dice que era chunga. Pero él no se daba cuenta si su sobrino, dizque, este Alejo, era por su atrás, dizque, ¿cómo dice él? Cuando de un de repente, nomás, dizque, cuando se voltea, hoy no, dizque, le encuentra, dizque, a este su sobrino, dizque, ¿cómo?
3: Ay, el Churachaki seguramente le estaba haciendo errar, porque nos cuentan que el Churachaki, en el monte, no vale llamarle por su nombre a las personas.
2: No, compa. Ah,
3: sino que con un chillido de mono. Ahí todavía, compa.
2: O sea, cuando, si le llaman por su... Tal vez a ti también te ha robado el chucha, ya que si como oye, realmente, dizque, compa, cuando hay dizque, se ha mirado, dizque, y se ha asustado, dizque, ha dicho, pucha, ¿dónde está este mi sobrino? Ahí ha empezado a llamarle, dizque, ¡Alejo! ¡Alejo! Bien chunga, dizque, cumba. Realmente, él ya se había asustado ya, dizque. Y él pensaba que dizque ha vuelto nuevamente, dizque, a su pueblo, a su caserío, dizque, cum. Pero como, dice él, pues estaba con la chigra, estaba llevando, dizque, el chibé, para que tomen, por ahí no hay agua, por los cerros, pues no, cumba.
3: Así es, compachito, por ahí carece de agua.
2: Claro, no ves que son cerros. Hoy ahí dice que ha regresado, dice que al pueblo nuevamente, este Winter, dice que a buscarle a su sobrino. Ahí le ha preguntado a su hermano, dice que, hoy no ha venido Alejo. Hoy no ha venido, hermano. Uy, pucha, curo. Ahí dice que su mamá ha dicho, no, a este ya le ha llevado el Yashingo, dice que le ha dicho.
3: Sí, pues ese Yashingo es conocido como tío viejo también.
2: Tienes.
3: Ajá, en esos montes encuentras su chacra ahí, chuya su chacra.
2: Uy, verdaderamente, dizque tiene su chacra, dizque hay bastante caimito. También dizque tiene piña, dizque. Uy, no es Aragán este chuya chacra, dizque como pochicago. Uy, y como dice este winter, pero todos dizque se han asustado, dizque se han admirado en el pueblo y han empezado a llamar dizque a todos los vecinos. Vamos a buscar, esta la ha llevado el chuyachaque, dizque ha dicho su mamá. Hoy han empezado ahí más de 10 personas, dizque cumpa.
3: Es un pasito, pero a su vez, ¿ese día la han encontrado o ha pasado la noche?
2: Pues mire, te voy a decir bien. Mira, dizque han ido y entonces uno de su familiar dizque de este winter, no, vamos a llevarle al brujo Magic porque ese es recontra buenazo y haciendo regresar al ser amado por más lejos que se encuentre, y también de repente le puede hacer regresar a este Alejo también que está. Puede ser que una yashinga sí le ha llevado disque a disco.
3: Entonces con su mapacho ahí.
2: No, ha llevado su siricaipi, disque, ha llevado también disque su agua florida, estimolir, un poco de ayahuasca también, disque. De repente no sales ese día, toma disque ahí su ayahuasca, pues, para que puedan ñahuinchale dónde está, porque siempre disque, cuando este chuyachaki lleva a una persona, ahí disque tiene su tambo, disque. ¿Tú has visto su tambo del chuyachaki, cumba?
3: No he visto su tambo, pero sin embargo he visto su chacra.
2: Su chacra,
3: nomás digo. Su tabacalcito ahí, entre el tabacal tiene su piña ahí.
2: Ajá. También, dizque, cuma, su siricaipi, también dizque, este yashingo, dizque, cuma. Bueno, como dice, entonces, ahí dizque le ha dicho, bueno, a ver, vamos pues a verle. Al entrar nomás al monte, dizque, algo que se estremecía su cuerpo, dizque, de este brujo, dizque, cuma, de este magico. Ahí dizque ha dicho, dizque le ha dicho. A este le ha llevado una yashinga, dizque le ha dicho, porque ya mis curupas son avisándome y vamos al punto. Hoy han empezado a caminar, pero ya habían caminado, dizque, casi 45 minutos, ya dizque lejito, ya gum. Entonces, ahí a dizque le dice, bueno, vamos a ir. Ahí su mamá dizque ya era medio llorando, ya dizque cumpa, siguiéndole, ya dizque. Y entonces ahí ha dicho, dizque, ojalá que nuestro taitito lindo, virgencita de socorro, ayúdale a mi guambrillo que está en el monte, dice que se iba rezando, dice que es su mamá con.
3: Uy, compachito, es algo sorprendente todas estas cosas que suceden en la selva.
2: Así es, con. Pepiti no cree, con. ¿Cómo se ríe? Pochica, con. ¿Cómo se no le lleva la yashinga también? Bueno, como dice, compa, ahí dice que. Ya cuando van a llegar dizque al punto, ahí dizque ha dicho, aquí en esta parte, yo me he dado cuenta que este Alejo ya no estaba en mi atrás, dizque ha dicho. Bueno, ahí es bueno, ahí dizque ha aprendido su siricaipi, dizque este machico, buen médico, dizque gum. Entonces dizque, pero vamos un ratito, luego retornamos, bueno, para seguir charlando, ya gumba. Bueno, vamos a una pequeñísima pausa comercial y retornamos nuevamente con la charla de los compañeros.
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0: Bueno, bueno, estamos en el programa Tiempos en la Selva, en las charlas de los compañeros. 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Bueno, muy pronto vamos a tener al próximo gobernador de la región aquí en el programa. Ya estamos prácticamente, él va a venir a visitar acá y va a dar todos los pormenores a todos los oyentes, a todas nuestras comachitas, para que no repitan nuevamente la misma. Como hoy estábamos ñahuinchando lo que pasa, lo que ha dejado vendiendo Electro Oriente, quiere nuevamente ser candidato, dijo. ¿Quiere ser gobernador, dijo?
1: Pachito, ¿y quién es ese fulano?
0: El que ha dicho que va a vender el gas a 10 soles. También ha dicho que va a haber cenate popular gratuito, universidad gratuita. Uy, varias cosas.
1: ¡Qué chullan puro ese culano!
0: ¡Ay, poche, cagón! Y hoy nuevamente, ya, yo no sé cómo estos cumechitos, a pesar que no se han mentido, no se han engañado, chullampa, siguen queriendo votar. Por culpa de él, estamos en apagón, quemando los artefactos y la luz bien caro. Es lo que venga a dejar este Jean Rebomba, realmente. Hoy, anoche han quitado la luz 2 de la mañana hasta las 11 de la mañana, creo que tipo, ¿eh?
1: Sí, compasito, es lamentable esa situación.
0: Pero hay personas que están siguiéndole. Uy, qué tal vez no, ñahuinchea, no tiene su sangre, creo que es este rato de mapa, creo que es un... Bueno, hoy tenemos un cumpleaños, vamos a festejarle su cumpleaños, estamos invitados. Hoy bota la casa por la ventana la familia Soria Rukova, ahí el 30 de agosto voy a Pueblo Libre. Bueno, ahí está ya Brunelita, están festejando, celebrando el cumpleaños. Bueno, está sus papás, el señor Jesús Soria, la señora Isabel Rukova, sus hermanos, sus cuñadas, todos están reunidos ahí, sus compañeros de estudio. Bueno, están haciendo este pequeño brindis ahí. Y no nos vamos a caer más ratito, ¿no? De repente para nosotros sobran así un aguijito así de repente.
1: Vamos a hacer una alita, compas.
0: Vamos a hacer una alita, compasito. Bueno, vamos a poner su tema de Brunella de Soria Rukova, 12 añitos de vida.

0: bueno, de esta forma hemos saludado a Brunelita, Soria Rukova, ahí está su papá, el señor Jesús, Soria, y su mamá, la señora Isabel Rukova. Bueno, desde aquí pedimos al divino creador que le colme de bendiciones y sea una niña estudiosa, obediente con sus padres, y que nuestro divino creador le colme de bendiciones y siga cumpliendo muchísimos años más de vida. Muchísimas gracias a toda la familia que está reunida ahí, a todos los invitados que están ahí disfrutando del cumpleaños de Brunella Soria Rukova. Muchísimas gracias. Vamos a continuar con papá, terminar porque ya se va la hora, que voy rapidito nomás con... Bueno, y ahí nos cuenta pues este Winter, compa. Y ahí dice que este brujo hoy ha cogido, dice que una rama, ¿cuál será, compa? Ha cogido una ramita, dice que le empezara a soplar, dice que a esa rama, y le empezara a llamar: Alejo, ven que te llamo, dice que le decía, compa. Pero soplando, dice que con su siricaipito del monte, ¿cuál será, dice, compa?
1: No se sabe cuál ramita será, pero hay que averiguar, compa.
0: Claro, porque de repente es alguna rama que de repente le hace correr a este Yashinko City, compa.
1: Ah, sí, compa.
0: Bueno, como dice, ahí dice que él ha empezado a soplar todito el monte, dice que con su siricaipi, dice que, compa. Ahí tomaba, dice que un poco de su agua florida, dice que también mezclado con su timolina, dice que, compa. De repente, para que se emborrache así,
1: de repente, compa.
0: De repente, cuántas machas pochillando, va, ni a buscarle dónde está este Alejo. Pero no, dice que, compa. Hoy, verdaderamente, dice que, compa, parece que hacía efecto este humo que se iba por la montaña, dice que, compa. A un rato, dice que ha dicho, no hagan mucha bulla, va a venir a aparecer, dice que ha dicho, compa. Hoy cuida para venir a salir hacia aquí, digo, muchachos. Ay, para la base corre. Oye, ahí dice que, compa, a un rato dice que le han ñabuinchado que empieza a correr. Hoy bien, Adán, dice que, compa.
1: Hoy bien, ¿desde dónde estaba?
0: Sí, dice que,
1: compa. Ay, caramba, de pronto algo le ha pasado, compa.
0: No, dice que, compa. Hoy de repente algún violín también le puede agarrar, digo, compa.
1: Podría ser un demonio violín ahí.
0: Hoy, pochica, coro. Ahí dice que. Ahí está corriendo, dice que decía el otro. ¡Ahí está! ¡Agárrale! Oye, se ha metido.
1: Estaba que... loco.
0: Loco, dice que, compa.
1: ¿Cuántos días ha estado?
0: Estaba prácticamente como 7 horas ya, dice que, compa, porque era desde las 9, dice que, compa. Y entonces ahí empezaba a correr, dice que, no, ya por ahí está yendo, agárrale. Oye, pero no le podían agarrar, dice que, compa.
1: Y hoy continuaba los cicaros, los cantos.
0: A pesar, pero eso dice que era para que ya no es que se vaya al monte, más al monte, dice que, con. Pero en un cinquito dice que se ha escondido, bien escondido, dice que, con, y no sabían dónde estaba, dice que, con. Hoy le han empezado a buscar total, pero por acá nomás se ha escondido, dice que, decía uno. A ver, vamos a buscarle más adelantito. No, dice que ha dicho este machico, acá está. Este se ha metido por acá y aquí debe estar. Hoy, ¿verdad? Dice que, compa, ¿usted conoce ese árbol cético, dice, compa?
1: Sí, compa.
0: Oye, ese bien tiene bastante raíz, dice que, compa.
1: Sí, bastante raíz. Hoy, de pronto, cuando se pierde uno de esos fulanos en la montaña, ajá, está entre medio de las sogas, las ramas, ahí lo tiene el chivachaki.
0: Hoy, ahí, dice que, compa, hoy han ido bien. Ya dice que ahí dice que le han hoy ahí está, dice que le ha ñahuinchado uno, dice que, compa, le ha ñahuinchado bien, ahí está, pero bien metido, dice que, en medio de esas raíces de ese cetico, dice que, compa. Y total, ahí dice que ha dicho, no, hay que cercarle bonitillo nomás, no le hagan mucha bulla, yo voy a estar soplando de aquí para que él ya no vuelva a correr, dice que ha dicho. Hoy, ¿verdad? Dice que le han cercado, dice que, compa, ha dicho, hoy ya, uno va ahí a jalarle, a agarrarle, aunque sea de su chaqui, y jalarle, dice que, ¿qué le vas a jalar? Dice que, compa, bien, se ha agarrado, dice que ahí, en esas raíces de este cetico, dice que, compa. Como dice, y ahí Una vez que le han agarrado, de que le han querido jalar, pero que en esas raíces se agarraba, dice que con. Ahí dice que donde vamos a cortar todo ese rabo, ¿de dónde se va a agarrar? Dice que, o le han tumbado al árbol, dice que con, pues le han jalado. Hoy, pero dice que entre siete no la han podido dominarle, dice que cumpa como mordía, le han tenido que amarrarle, dice que, pero ya estaba bien atado, dice que cumpa. Oye, realmente nadie sabe en pocas horas cómo se ha hecho desnudo, no sé qué le ha pasado, pero dice que cumpa, él cómo se revolcaba, quería morder. Ahí dice que ha dicho este muchacho, este machico, ha dicho, no, ahí nomás, no le toquen ahí, ya. A ver, dale su pantalón, un polo, amárrenle ahí, su imagen, dice que, para que le tapen, dice que, con. Ahí dice que ha empezado ahí, carale, dice que este machico, cumba. Ha llamado, dice que, a toditos sus curupas, ha llamado, dice que, Yacaré. Uy, al lagarto, dice que le llamaba. También dice que le llamaba hasta al chihuango, dice que con. Puchicaco, es mi caro. Oye, ahí dice que cantaba, dice que cumba. Guactawai, guactawai, guactawai, guactawai. Uy, puchicaco, ahí dice que. Uy, ahí dice que es más tranquilo, ya dice que se ponía este Alejo, ya dice que con. Ahí dice que cuando ya se ha puesto más tranquilo, ha dicho ya, solamente amárrenles su máquina más porque él ya va a poder caminar, dice que o le han empezado a sacar, dice que cumpa, han llegado en la noche, ahí dice que su mamá tenía miedo, de repente así se puede escapar nuevamente, dice que cumpa.
1: Sí, compacho, se puede escapar. Ajá. ¿No ves que ya estaba ya acostumbrándose a la selva?
0: También digo, no, de repente esta Yashinga también ya, de repente también la ha hechizado, sí, de repente, con.
1: Claro, es un misterio en la selva. Ajá. Necesariamente algo más le haya hecho.
0: Claro, pues, ahí dice que él ha empezado a Icarale cuando ha llegado a su casa, a un rato dice que ha empezado a respirar bien fuerte, dice que este Alejo ya, con. Y ha empezado a babear, dice que, todo su shim, purita baba, dice que, con. Déjale nomás, dice que le ha dicho. Vamos a darle tomar un poco de tabaco para que bote todito este hechizo. Oye, hay verdad, es que le han dado tabaco, dice que cumpa apretando, le han hecho tragar, dice que ha tragado un rato, empezada.

0: sino que esta chica, dice que le ha dicho, quítate toda tu ropa y hágame tisha, tisha, dice que le ha dicho, con pucha, con, pues está pago, de repente, está ya, chinga, disculpa. Hoy, pero según dice este Alejo, que no le ha hecho nada, dice que
1: no le ha hecho nada, pues solamente le estaba encantando ahí para que él se quede definitivamente con ella.
0: De repente, dice compa, no, pero total, el médico ha dicho, ¿sabes por qué se ha hecho loco este Alejo? Porque este le ha hecho tisha, tisha a esta ya, Jenga, ha dicho compa. O sea, le ha desmentido a este Alejo. Son cosas que pasan en la vida, ¿no, compa? Pasan en la vida. Y aunque parezca mentira, esa es la puritita, pero algo no creen, cumba. 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Bueno, quiero saludar también ahí en el asentamiento poblacional Martín Arévalo. Ahí está nuestro compayo Ramón López, el seguidor del programa. Todos los días está sintonía del programa, todo el asentamiento poblacional Martín Arévalo. Bueno, también ahí en Villaselva está Julio López, más conocido como Plomada. Muchísimas gracias a todos nuestros oyentes que nos han enviado su salud. Bueno, estamos sobre las 7 de la noche con 54 minutos. Nosotros vamos a despedirnos ya, compañero. Vamos a despedirnos para venir el día de mañana, si así nuestro taitito lindo le permite, ¿no, compa?
1: Sí, compachito, así es. Agradeciendo a todos nuestros oyentes que nos siguen día a día en este programa Tiempo en la Selva.
0: Bueno, sí, pues el día de mañana vamos a estar nuevamente contándoles algunas anécdotas de lo que pasan y las cosas en la selva, compa. Aunque no le crean, es la puritita, ¿verdad? Vamos ya, compa, mañana ya venimos ya para estar charlando ya.
1: Ya, compita, ya.

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hoy. Aquí estamos como siempre a través de la auténtica número 1, 102.1 de tu radio Artegio Milo Máximo. Les gusta la cortina, por eso a veces ponemos un poquito más la cortina. Aquí estamos para presentar las mejores baladas de tu vida en esta noche de hoy. Hoy estamos miércoles, mitad de semana. Aquí estamos martes de clásico. Hoy miércoles 9 de septiembre, se va a septiembre, es el mes de los Víctor, ¿ah? Perdón, mes de las mariposas. Muy bien, mes de las maripositas y de cuantas cosas más. Estamos aquí, damas y caballeros, señoras y señores, para presentarte las mejores baladas de tu vida. Las mejores melodías en esta noche. De ayer, hoy y siempre. Vamos con más canciones. Solamente para ti. Que estás ahí conmigo. En una noche. Un poquito fría, por si acaso. Cenami, como decía el Chato Río, Cenati dice. El Cenati. No es el Cenati, Chatito. Es el Cenami. Perdón, el Cenami. En las mañanas va a ser un poquito calor y en las noches un poquito de frío, como ahorita.

qué bonito. En unos momentos más vamos a estar haciendo la transmisión en vivo, ¿eh? La transmisión en vivo, porque ya el TikTok nos está dando alguito. Tenemos $7 en $7, ¿cuánto es? Casi como 25 soles, ¿no? 7 por 3, 21, ponemos solamente 3 soles, ¿ah? ¿Eh? El dólar está 3.65 aproximadamente, 68, 3.70, ¿no? Eso es lo que va, pues, bajando, subiendo, como es una especie de bolsa de valores, ahí va bajando, subiendo. Ahí tenemos, ahora nos sale cuántos dolarillos tenemos, sale también lo que es, si quieres retirar, poner una cuenta, excelente, ¿ah? ¿Eh? Entonces, a partir de hoy, y voy a hacer también mis videos, mi querido, hoy, ahí está, gracias por estar siempre con nosotros. Una canción tan bonita con la voz de Enrique Iglesias, de su España, hijo de Julio Iglesias, él es el tercer hijo, por si acaso, ¿eh? El cantante que está sonando fuerte aquí en Arpegio.

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0: Muy bien, vamos rápidamente a una pausa comercial y luego regresamos.
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Bueno, como es la canción, ven a matar mis deseos, quiero hacer el amor contigo. Pero así dice la melodía, pues, ven a matar mis deseos, quiero hacer el amor contigo. Ay, ay, ay. Muy bien, gracias a toda la gente romántica que está en sintonía en la radio, qué bonito. Me siento realmente contentísimo en la vida por muchas razones. Aquí el airecito, ¿ah? Ya está arreglado, Rocose ha arreglado el aire. ¿Quién mantiene este aire prendido, apagado? Mi amigo Víctor Mozomite. Él es el amo de llaves de acá de la radio. Ya se va el chinito. Chinito, ¿cómo está? Aló, aló, aló, flito, aló, flito. Rafael se llama. ¿Rafael se llama? Perfecto. Ah, ¿Eric también? Eric Junior, ahí está. Ah, no, no motelito, por si acaso. Él es otro Eric. Gracias, amigos lindos, por estar siempre con nosotros. Bueno, ha cambiado lo que es la tanda, ¿verdad? Ahora a los 20 y a los 50 me parece perfecto, me parece. Lo que pasa es que me había olvidado, ¿eh? Los amigos también de Kiosco Leslie Andrea, gracias a mi amigo Luchito Pincha. Ahí está Luchito, tú sabes que estoy en dieta últimamente. Y mi hijita, mi almendrita, mi estrellita, es la que me hace mis comidas. A veces me da comida sin sal. ¿Qué voy a hacer? Pues ni así bajo, ¿eh? Nada, la pirinaca. Pero lo que sí me estoy curando un poco ya de lo que es la gastritis. Ya no me duele mucho lo que es el estómago, el páncreas. Ya está bajando bastante esta situación. Muy bien, con ustedes en esta noche romántica. A través de Arpegio Mix Lo Máximo. Ahí está la voz de Pablo Herrera. Él es chileno. No hagas, sí, la guerra, dicen por ahí. Algunos hacen el amor. No a la guerra.

0: al fuego, por favor, dice la canción.
1: Qué bonita melodía.
0: Con la voz de Pablito Herrera. Sí, gracias a toda la gente romántica. En unos instantes comenzamos lo que es la transmisión en vivo. Sí, en unos instantes comenzamos lo que es la transmisión en vivo. Gracias a toda la gente romántica por estar con nosotros. Por estar con Arpegio Mix, lo máximo. Está reclamando una cancioncita de Luis Miguel, ya viene. Esa, culpable o no, perfecto. Estás mosca, mi querido. Gracias por estar con Arpegio. Quiero contigo hasta las 11.

Así es, gracias a todos los amigos que están en sintonía a esta hora de la noche. Miénteme como un beso. Así dice parte, bueno, la canción que hemos escuchado en este momento, en este instante. Gracias, amigos lindos, por estar siempre con nosotros. Arpegio Mix, lo máximo, Arpegio Mix, lo máximo. No por acá, es por este lado. Es. Ahí está, esta es nuestra, como te digo, nuestra imagen original, verídica, real, así podría ser. No sé qué pasa con mi celular, en verdad, se ha caído. Sí, está un poquito mal. Segunda a media hora del programa, estamos ingresando en este momento. Y en un instante más, damas y caballeros, comenzamos la transmisión en vivo.

¿Cómo están? Buenas noches a todos. Bienvenidos al programa. ¿Dónde está la situación? No le veo. No le veo por ningún lado, damas y caballeros. ¿Cómo están? Buenas noches a todos. Estamos un poquito más temprano, de repente unos 20 minutos antes, ¿verdad? 20 minutos antes de lo normal, a través de la auténtica número 1, 102.1 de tu radio PG, lo máximo. Soy Marlon Mori González, el cupido de la radio. Ahora estoy con mis lentes normales, estaba con lentes bifocal que no me gusta nadita, y que tenía por acá una mitad, no sé, por acá, bueno, y encima parecía rosado. Yo pensaba que era el reflejo de Ponchito. Ahí está quien ya en sintonía, quien se unió, acaba de unirse, y seguramente tú también. Te comento que me hagas así. Toque la pantallita para que pueda generarse los corazoncitos, para ver de repente comenzamos a compartir contigo. Ahí está quien toca la pantallita, bueno, para que puedan aparecer los corazones ahí. Ayer pasamos de 2.000, ¿no? 2.000 likes. Tommy Santana también ya seguramente está acordadísimo a través del TikTok. Y yo, Marlon Mori González, el cupido de la radio. Ahí está Sony Flores de nuevo. Hola Sony, un poquito más temprano el día de hoy, mi amiga linda, que ha tocado las pantallitas y comenzó a generar los corazoncitos. Estamos en un programa romántico, seguramente a veces me vacilo, a veces me comienzo a reír. Gracias, Sony First, para Freddy también, que se está uniendo ya. Es fácil, ¿no? Tocar la pantallita, como dice la presidenta Keiko Fujimori. Tocar la pantallita o hacer el tap-tap, lo que dice. Freddy, gracias por estar con nosotros y enviarme así el corazón o los corazones, mi querido Freddy. ¿Ya? Empezamos la noche de hoy con una canción bonita para compartir contigo. Se llama Quisiera Poder Olvidarme de Ti. Esto a través del TikTok, porque el programa iniciamos a las 8. Aquí estamos entrando 20, o sea, hace 4 minutos aproximadamente.

0: México, Luis Fonsi nos cantaba la canción.
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0: Quisiera poder olvidarme de ti, pero no puedo, lamentablemente no puedo. Te tengo aquí clavado en mi corazón. Aunque a veces no me creas que pueda ser. Saludos para Freddy, gracias a Freddy. Saludos también para Sonny Fur, gracias Sonny Fur, ¿eh? Por estar con nosotros. Levántame un poquito el audífono. Ahí está, a ver, ahí está Sonny Fur. Gracias Sonny, para Freddy también. Para Carlos Pisco. ¿Cómo está? ¿Cómo se encuentra? Yo aquí contentísimo y feliz de la vida, porque ustedes ya comienzan a conectarse la noche de hoy. Gracias, bueno, Carama, por los lindos corazones que me envían, ¿eh? Gracias Freddy, gracias Sonny Freddy. Para ver, dice Nilber. Ah, Carama, Nilber. Y Jimena, gracias también. Clever Motor ya está con nosotros nuevamente. Gracias Clever. El Chato Clever. Para Miguelito. Gracias Miguelito. Para Vania, se los doy, gracias Vania. Para quien más por acá, dice, para Marquitos, gracias Marquitos. La Marcos Maca. ¿Dónde está? ¿Dónde hay la cerveza? Ahí está Carlitos. Ay, caramba. Saludos para Harry también, gracias Harry. ¿Cómo está Harry? Roy Junior Cau, dice, no sé, será pues Kawasa Cashew, no sé, bueno. Para José Snyder, José Snyder, me suena ese nombre, ¿ah? Me suena ese nombre. Para Nilber y Jimena, ahí está nuevamente. Para Freddy también. Para Josecito. Para Daniel Curitima, debe ser, ¿no? Solamente el tap tap para poder tener pues los corazones. Gracias por eso, ¿ah? Rafinho Malafaya, ahí está también Rafinho Malafaya. ¿Cómo está Rafinho? ¿Qué tal, amigo? ¿Ah? ¿Quién más por acá? Dice para Edward. Edward Montecarama, que él trabajaba aquí como switcher en el canal. Para Brisita, gracias Brisita. Para Jeep también. Para Gale. Gracias Gale. Para Jean Carlos. Para Dani. Para Marlon. ¿Cómo? Para, dice. Nilber y Jimena, saludo para Marlon Mori. Soy Marlon Mori, yo soy el number one, el número uno. Te engañando, no importa si estamos puesta. Para quien más por acá, para Celeste, gracias Celeste. El que quiere a Celeste, que le cueste, ¿sí o no Celeste? Claro, pues Celeste, así tiene que ser, ¿ah? ¿Eh? Porque eres interesada, no simplemente así, tienes que ser Celeste. Eliana, ahora, T-A-H-D-H. ¿Qué significa eso, Elian? Gracias también por acá, dice, para Levi Mirabal. Gracias, Levi, para Wellington, Góngora. Para Gabriela. ¿Cómo estás, Gaby? ¿Te gusta que te digan Gaby o te gusta que te digan Briela? Para Carlita también, gracias a Carla por estar con nosotros, para esa gente. Ese es Giancarlo Flores, saludos Marlon Mori, gracias Gian, gracias Giancarlo que está en sintonía. Dice, cantante, ¿quién es cantante? Ah, yo también canto, ¿ah? De vez en cuando en la ducha también canto.

Sara Gómez. Besos para ti, Sarita Gómez, la Magda Luz también.

0: puede ser yo de ese amor. Que en la ciudad de Quito se está haciendo solcito, pero en las noches se está haciendo un poquito de frío, ¿eh? Y algunos ya se están resfriando. Un rapidito, una pausa y luego vengo con los saludos que están enviando. Gracias, chicos.
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2: Ok, ya estamos nuevamente contigo a través de Arpegio Mix 102.1. ¿Y tú cómo estás? Ah, recién seguramente te estás conectando nosotros. Vamos rápidamente con los saludos a... Sí. Para José López, gracias José. Para Lue también. A ver, no leo también. ¿Qué dice acá? Dice... En verdad, está escrito con letras góticas. Esas letras ilegibles se llaman letras góticas. A ver, voy a poner acá una sombra oscura para ver si puedo leer. Dice acá... No sé, dice Paulinho o Sauliño, algo por ahí, ¿sí, no? Lo que pasa es que como son letras blancas y yo estoy con el polo el blanco, no leo tan bien. Acá me han escrito, a ver. Ay, Dios mío, unas letras parecen soguitas, yo no leo esas letras, ¿qué pasa? Bueno, saludo para ella, es una dama que está ahí. Para Amner, Adrián también. Amre, Adrián Vega, gracias Amre. Para Dairita, gracias Dairita. Saludos Marlon Mori, dice Amre, gracias Amre. Marlon Mori, saludo, gracias. Mi querido Amner, rápidamente vamos con más. Para Tommy Santana, gracias Tommy. Para Sandrita, gracias Sandra. Para esas épocas en Astoria, me dice, sí. ¿No? Sí, he estado en Loreto, he estado en Caribeña, en Radio Iquitos, en Astoria y ahora en Arpegio Mix. Para Nilber y Jimena Temo, me dice. Para Jelly Maribel Aliaga, gracias Jelly por estar con nosotros, ¿ah? Por estar con Arpegio. ¿Alguien más? Para... Hola amigo Marlon, me dice Jelly. Hola, ¿qué tal? Nos vemos el viernes, Jelly, ¿ah? ¿Eh? No lo sabe. ¿Quién más? Para Alex Johan, ahí está mi gran amigo. Ay, ay, ay. Ahí está donde están las botellas. Gracias, Mónica. Ahí está la simpaticísima Mónica. 90, 60 por 90. Mónica, ¿qué tal? Buenas noches. Algunos, envíame en todo caso algunos corazoncitos, mi querida Mónica. Si fuera tan amable. Bien, chico, un saludo para mi señora Lilia Calampa. Estamos en el sector de Tupac. Sí, para... Estamos cerca entonces, somos vecinos, mi querido Rechoja, para su esposa, la señora Lilia, si no le manda saludos también a ella, le da su le da su merecido, recontra saquito mi amigo Rechoja, gracias. No, mentira señora, estamos haciendo una prueba. ¿Para quién más? ¿Para acá? Para Joydy, gracias Joydy, gracias a la simpaticísima Joydy. Para John el Papi, dice, wow, gracias John el Papi. Para Fran va, no Leo, también Fran Badureles, así es. Fran Badureles, gracias. Para Michael Ajito Sajón, dice. Para Pechi, dice, saludos para toda la familia Panduro Flores desde Lima, escuchando la radio. Sí, para toda la familia Panduro Flores, sí, desde Lima, escuchando la radio. Escuchando la televisión y viendo la radio. Con la gente de Luzca también, ese es el de Luzca, Avenida Cáceres 784. ¿Ah? Luzca la moda. Para Ronnie Villanueva, gracias Ronnie Villanueva. Bien, chicos, un saludo para mi señora Lilia Calama. Una vez más me dice, en el sector de Tuba Amaru, gracias. ¿Ah?

gracias amoroso, ahí está. Dice, el cupido lo máximo, gracias amoroso. La simpaticísima también Patricia Ríos, ¿cómo estás, Mati? Gracias por estar con nosotros, padre.

agradecerte toda la vida por estar contigo a cada instante. Saludo para José, José 505. Gracias, José, por estar con Arpegio a través del TikTok, ¿eh? Para Larry, Cariti y Mari también, ¿eh? Gracias, Larry. ¿Para quién más? Para McRae. McRae, ahí está, conectándose con nosotros. Hoy estamos miércoles en vivo. Para Villartello. Luis Villartello. Corazoncitos quiero, por favor, corazoncitos. Solamente hagan así en la pantallita, ¿verdad? Así como lo estoy haciendo yo. Ahí, ahí está. Estamos llegando a los 2500 likes. Gracias por ello. Para Carlos Castillo también. Rosa Elvira Navarro, como siempre. La morena con ojos claros, ¿no? Ah, yo soy el moreno con ojos azules. Oye, ni un nada. ¿Cómo estás tú? ¿Qué tal? ¿Qué novedades? Yo aquí en la radio. La gente me pregunta los cuántos años he empezado a hacer radio, a hacer locución, para que ustedes más o menos se enteren a los 16 años. A los 16 añitos. Gracias, Carlos Castillo. Bueno, Marlon me dice aquí, me dice, a ver, Luis Villarpello, saludito para mi hijo, Yagel, desde Lima, Chorrillos. Ahí está. El distrito donde nació José Olaya, por si acaso. Ahí está Luis Villartello, gracias, hoy día. Para mi hijo, ya él me dice, desde Chorrillo, Lima, Perú. Gracias, amigo lindo. Nuevamente con nosotros, Larry Caritimari. Gracias, Larry, por estar también conectadísimo. Vamos con más canciones, más melodías en esta noche. Me pides, si quieres, bueno, me pides tu canción para complacerte. Solo para ¿Chipana o Chapana? Bueno, yo conozco un amigo que se llama Chapana, ¿eh? Para David Escobedo, que seguramente está escuchando la radio, lo está viendo. Hay una cuadra 2 de calle Bolognesi en el centro de Iquitos. Gracias a toda esa gente romana. Vamos con más canciones. Me piden canción de Laura Pausini. El tema se llama Entre tú y mil mares.

Pausini con esta canción, Entre tú y mil mares. No puedo dividirme entre tú y mil mares, prácticamente una canción que dice que no puede hacer ya muchas cosas por esa persona. ¿Has amado algún día? ¿Te has enamorado realmente de alguien? Como ser humano yo creo que sí. Como ser humano seguramente te has enamorado grandemente y a veces has tenido decepciones amorosas en la vida. Lamentablemente, digo lamentablemente, el amor es así. El amor es así, te deja huellas. Siempre te deja huellas, cicatrices muchas veces en el corazón. Vamos a seguir enviando saluditos por acá para Larry, Cariti Mari, gracias Larry. ¿Para quién más? Para Luis Villar, me dice amigo Marlon, siguiendo desde Lima. Gracias, Chorrillos, ¿no? Distrito de Chorrillos. Para mi gran amigo, ahí está. Larry también está con nosotros. Luis Villar también. Para Carito, gracias Carito por estar con nosotros. Carito de Sintonía, la auténtica número uno. Gracias a través de TikTok también, Carito. Para Aries también. Hola Aries, ¿qué tal? Sigan enviando los corazones. Ya hemos llegado a los 3.000 likes. Ya hemos llegado a los 3.000 likes. Para Ángelo Sumaeta, ahí está. Ángelo Sumaeta Romero. Para Rubén Mesa, ahí está. Mi querido Manchita. Manchita, gracias Manchita. Para Ingrid y Najeaira, esos nombres, me contra, son nombres extranjeros, pues ahí está. ¿Verdad? Ahí está Ingrid y Najeaira, ¿de parte de quién? De Hendrix. Está Hendrix, gracias Hendrix. Ahí está, buenas noches Marlon, me dice Ángelo Sumaeta, ¿qué tal Ángelo? Aquí como siempre, generación 27, pues mucho, sí, ahí está, saludo desde Quistococha, oye, ¿a esta hora existe Quistococha? O sea, mejor dicho, está abierto para ser más exacto, de existir, sí, tú también, ya, ya pues George, no me hagas confundir, amigo, dice, para Darwin Iñapi García, saludos amigo, me dice Marlon Morey González, para mi hijo Mael allá en Iquitos, quiero para grabar desde Cañete. Bueno, un saludo para toda la gente de Cañete, entonces el Sur Chico, ¿no? Sur Chico, Cañete, gracias amigo lindo, Cañete. Antes de Pisco, está Cañete creo, luego está Pisco, luego Ica. Lo que pasa es que yo me he ido por esos lugares cuando era joven. Gracias, mi querido Darwin Iñapi García, desde Cañete. Para Luis Villar, nuevamente, saluditos, dice a mi familia, para Elba y mi hermana Karen Villar. Esto en Lima también. Carito, hola, buenos. Ya, aquí está, ya. Bueno, ahora sí leo bien. Carito, hola, buenas noches. El saludo dice, gracias Carito. Gracias Carito por ese saludo también. Reitero mi saludo para ella, para la simpaticísima Carito. Por acá tengo más mensajes. Para mi hijita Najeaira. Uy, es muy difícil para Najeaira. De parte de Hendrix. Gracias Hendrix por estar con nosotros. Gracias para la generación 27. De un pedido de una musiquita. Dice, mi niña venía en portugués. Perfecto, voy a complacerte. Y para toda esa gente que está en sintonía del programa. Entonces ya viene. Después de esta canción voy a complacer con el tema de Menina Vineno.

0: sexual o tema, aunque no te pueda ver, me interesa donde estés, me interesa si te hayas ido, no importa de repente si estás escondida por ahí, aunque no te pueda ver, mi corazón ahí está, escucha, mi corazón sigue latiendo. Pues. Ok, gracias por estar con nosotros, para Mary Rosa González. Mary Rosa creo que es mi prima en Pucallpa, la tierra colorada donde yo he nacido, por si acaso. Pucallpa, Perú. Para Mary Rosa, prima, saludo para toda la familia. Saludo para toda la familia, ¿verdad? Para tu mamita, para tus hermanos. Sí, lo malo es que Radio Arpegio no es... Bueno, a ver, Darwin, déjame actualizarte. 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Gracias a Piero Cruz también. Gracias, Piero Cruz. Para Angelo Sumaeta, gracias, Angelo. Quiero el corazoncito, si me pueden enviar, ¿no? Envíenme el corazón. Por favor, corazones. Quiero para Alejandro, dice por acá, gracias, Alejandro. Alejandro, que no sé. Para Clever Motor, Clever, envíen un par de corazones. La vez pasada me has enviado un león, amigo. ¿Y no me puedes enviar algunos corazones? Eso depende de ti, ¿no? Saludo a Clever Motor. Para Abelito Gadea. Oh, ¿cómo está Fofa y José? Oh, brasileño guayense, descendente de un macaco que troca su bandera con un mazo de tabaco. Abelito Gadea, gracias, Abel, por estar. Ya ha ganado tu candidata. Sí, ya estarás feliz, Abel. Me envías algunos regalitos desde Lima, ¿ya? Para Blanquita QM, dice, gracias, Blanquita. Para Daisy Vázquez Yepes. ¿Cómo estás, Daisy? ¿Qué tal? ¿Qué novedad es? Y yo aquí como siempre. Vamos rápidamente a una pausita. Vamos rápidamente a una pausa. Estoy con pausa, me tengo haciendo pausa. Y luego regreso. No, por favor, no se vaya.
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2: 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Estamos de vuelta ya en esta noche. Para Devichi, gracias Devichi. Para Daisy Vázquez también. Para Blanquita, para la generación 27. Bueno, me han reclamado una canción, Mi Nina Veneno, que me están pidiendo. Voy a comprar en esta noche tan bonita. Vamos con esta melodía, luego sigo saludando, ¿ya? Voces en Didi Camargo. Quiero corazoncito, corazón las quiero, corazoncito.

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A CC de Camargo, Luziano. É um brasileiro, boa gente, descendente do macaco. E disse, muito, muito, muito legal. Boa gente que está aí, toda a galera que está escutando na rádio. Minha madre hermosa, bella, que se encontra em Pucallpa, ela é brasileira de Manaus, é ela. Recuerdo a mi abuelo cuando yo tenía entre 5 o 6 años. Él hablaba sus cositas por ahí. Sí, agarraba ese mazo de tabaco, él hacía así, ¿cómo se llama? Él cortaba con una navaja bastante, una valla. ¿Ah? Como le decían faca, creo que ¿no? Cortaba su mazo de tabaco, pues, ¿no? Hacía su mapacho, su pipa, y fumaba ahí mi abuelo. Lucas González, Lucas Evangelista Flores González. Ahí está para Daniel Díaz, gracias Daniel, para Jessica, para Quimera, para Antonio Arce, gracias Antonio. Antonio me dice, hola amigo Marlon, buenas noches, saludos desde Requena, Requena City, gracias a la gente de Requena, un gran palo para los chicos de Requena, a las chicas hermosas, me fui como dos o tres veces a Requena, qué bonito realmente, ahora está creo que mejorando, a toda la gente de Requena City, gracias Antonio, para Ana María, también gracias Ana María por estar con nosotros, quiero corazones, por favor, tengo 4300 likes, quisiera llegar a 5000 esta noche, solo depende de ustedes, gracias a todos mis grandes amigos, para Cristian García también, gracias Cristian García, para todos mis grandes, hermosos y bellos amigos, que están en sintonía en esta noche. 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

sonado la canción. Ricardo Arjona, Señora de las Cuatro Décadas. Gracias, amigos lindos, por estar con nosotros la noche de hoy. Cintia Lizard me dice: hola, Marlon, hermosas baladas, saludos, dice, de parte de Cintia Lizard, a la distancia. ¿Para quién? Ah, para mí. ¿Y para quién más? Ah, ¿ah, solamente para mí? Oye, Cintia, gracias, ¿eh? Hermosas baladas, obviamente. Gracias, Cintia Lizard, por estar con nosotros. Me piden también la canción de Ricardo Arjona. Ya está, mi querido George. Perfecto, ahí está la canción. Ya, envíame corazones, por favor. Así, así, así, ¿vea? Tocándome, toca. Bueno, no me toque a la pantalla, a mí no, por favor. Ya, por favor. La pantalla, pues. Gracias, Cintia Lizet. Dice Dana Cárdenas, me dice: esas canciones rompevenas, wow, wow, wow. ¿Estás enamorada, ingeniera Ana? ¿Estás enamoradita? ¿Enamoradísima? Oye, no puede ser, en verdad, ¿eh? No pensaba, pero tú me dijiste que no estás enamorada. ¿Te encantan entonces estas canciones rompevenas? Me dice, ¿ah? Cortavenas, rompevenas, como se llama. Esa Dana, esta ingeniera. Bueno, con mucho respeto para ella, ¿eh? Para el amor de su vida. Wow, wow, wow. Muy bien. Tengo más mensajes por acá para Cintia. Dice: el tren que no se para. Dice: el tren que no se para. ¿Ah? El tren que no se para, o el tren ya no se para. ¿Cómo es eso? Para Laurita Sangama también. Gracias, Lauro. Entonces vamos a colocar la canción de Ricardo Arjona. Ahí está, Señora de las Cuatro Décadas. ¿Ah, cuándo habrá una canción Señor de las Cinco Décadas? Ninguna. Mira, solo tenemos esa inspiración para las mujeres, de cantarles, dedicarles una canción, de prepararles una canción. Ellas, nada, nada. Ahí está. Esta canción con Ricardo Arjona, Señora de las Cuatro Décadas.

señora, por favor, no le quite años a su vida. Póngale más bien más vida a los años, ¿ah? La voz de Ricardo Arjona con esta preciosa melodía, con esta preciosa canción. Gracias. Gracias, Silvia Lizeth me pide el tren que no se para. El tren que no se para. Esta canción viene de los continuados en un instante. Wow, eso, ¿quieres? Es preciosa esta melodía, mi querida. Silvia Lizeth, ¿qué más? Hola, me dice Prince. Hola, buenas noches. Un saludo para Santa Clara. Cecilia, a ver, no entiendo. Un saludo para Santa Clara o para el sector de Santa Clara. Para Cecilia Choa, así es. Una música, Maricela Mese. Gracias. Brings, gracias, Brings. Un saludo para la simpatísima Rosario que está por allá. Ahí está Rosario. La guapa, hermosísima Rosario. ¿Es la ingeniería Rosario, no? ¿Eres tú, Rosario, ingeniería, la ingeniería Rosario? Ahí está Rosario. Ahí está la hermosísima ingeniera Rosario. Seguramente Dana la ha hecho ya. ¿Ah? Bueno, que está haciendo programa, que está enviando saludos. Ah, perdón, para la simpatiquísima ingeniera, ¿no? Sí, ahí está Rosario. ¿Qué más? Para la jefita también. Karencita Ramírez, ¿no? Ay, la jefita. Y las tres jefas, ¿eh? Que tienen el mismo rango. Pues gracias, Danita, Rosario y la jefa Karen. Dice para la bella, dice, ¿quiere ser tu anfitrión? Dana, también es anfitriona. Allá, en el TikTok, quiere ser, dice. Ok, para Dilúe, dice, saludos, dice, tío, soy Luana López. Ah, mi sobrina desde Lima. Bueno, mi sobrina a veces está en Lima, a veces está en Pucallpa. Ella es, ella viajera. Para Luana López, saludo para ti, sobrina. Gracias, dice Antonio Arce. Gracias, amigo Marlon, por el pedito musical. Éxitos y bendiciones. Para Ángel Samuel también, gracias, Angelito. Rosario dice, acéptame. Ah, Rosario me dice, acéptame. Seguramente se está declarando. Rosario, por favor. Soy casado, oleado y sacramentado. Hola, hola, Marla, mi hermano, es una broma. Saludo para ti, gente, un saludo grande para ti, afectuoso. Para Prince también, ¿no? Gracias, Prince. Me dice sí. Y me dice sí, es Prince. Ella quiere ser, ella quiere ser famosa, me dice. Rosario quiere ser famosa. Y ella es famosa, ella. Si escucha más rumores todas las noches, va a ser famosa. No, dice, no, ¿qué sé? Solo que quería que me aceptes. Ah, en la transmisión, ya te voy a aceptar. Pues. Gracias, Rosario. Voy a poner la canción, ya, te estoy aceptando. Esta canción me ha reclamado. ¿Por qué te pones seria, Rosario? ¿Qué pasa? Estás linda, Rosario. Aceptado, no te preocupes, transmisión obviamente. Luego para Jean Mar también, para Prince, luego para Cecilia Ochoa, dice. Para aquellas personas que se van, que no piensan regresar, y esa persona que se queda ahí, pensando que él o ella van a regresar.

0: para el sobrino Shaka Animador, para Michelle, para Jordan también en Tarapoto, gracias. Parte de Chen Mare, para Jordan y Michelle en Tarapoto.
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Oye, gracias por estar en sintonía, la auténtica número 1, 102.1 de tu radio Espejo Amigo Máximo. Ya se ha ido la ingeniera Rosario, está molesta porque no la ha aceptado. Ah, para mi amiga Rosa Elvira, para Prince dice, saludo para Cecilia Ochoa Sorre, me dice, gracias. En Santa Clara seguramente, ¿no? Para Elvira, mi pata también. Saludo para Michelle Jordan en Tarapoto. Dice Shaka, todo un galán el tío Marra. Se hace lo que se puede, mi querido Shaka. Se hace lo que se puede.

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6: Ok, muchas gracias. Bueno, tenemos que ir a la pausa porque si no vamos a la pausa, lamentablemente nos cortan, ¿verdad? Ok, vamos rápidamente con el saludito para ir con la canción de Marisela que me está reclamando. Ahí está. Dice Prince, una. Bueno, justamente él me está reclamando una canción de Marisela. Dice, amigo, gracias por la otra canción. Para Lobo, dice, gracias Lobo. Para Tommy Santana, gracias Tommy. Para Giselle. Saludos para Yanela García, de parte de Giselle. Sí, para Yanela García, de parte de Giselle, con mucho cariño. ¿De qué parte te están llamando? ¿De qué parte están escuchando a través del TikTok? Y quiero llegar siquiera a 5000 likes, por favor. Porque ya unos minutos más me voy a tener que despedir. Gracias, Giselle. Un beso grande para ti, Giselle. Ah, para Estrellita la Única. Ahora, esa Estrellita, mi hija. Esa Estrellita, mi mamá. Esa Estrellita, mi sobrina. Yo tengo en familia como 4 estrellitas. Ah, no hay broma. No sea gracioso, pues, mi querido George. Para Michi, dice. Saludo para Flor de María y Mariana Castillo en Iquitos, de parte de Michelle Arimuya, desde Tarapoto. Tarapoto, hermosa ciudad que todavía no conozco. Bueno, San Martín es la tierra de mi abuelo. Ya, paterno. Gracias, Michi. Ah, gracias, Michi. Para José Luis Soria Mozambique. Gracias, José Luis Soria. Para Jean-Marc. Eres la voz que embaraza. Me dice, sí, soy la voz que embaraza y la voz que enamora.
7: Papacito.
6: Gracias por el papacito, George. Para Lobo, gracias, Lobo. Buen amigo, me acuerdo cuando tenía 17 años. Ese, wow. Tiempo lo esperaba. Para llorar, llorabas, amigo, porque pues yo estoy viejito ya. Tengo 58. Para Zuleli Macao, Zuleli, recién te conectas, corazón. ¿Qué pasa contigo? Creo que te están amarrando demasiado, Zuleli, ¿ya? Para Giselle, San Antonio, cuadra 21. Giselle, San Antonio, cuadra 21. Gracias, Michelle. Falta ese, wow. No más por si acaso. Wow. Corazones, te quiero, por favor, déjense los corazones. ¿Ah? Haz tu tap tap también. Para Milán, gracias Milán. Gracias Zuleili.

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1: Gracias, ahí está Oli Tocto también. Gracias a Oli, ¿cómo estás?

0: pesar de todo, te sigo esperando, te sigo queriendo. A pesar de todo, y estoy aquí contigo. Pero espero que mañana más temprano me escuche Soleya. Lo que pasa es que Soleya seguramente tiene muchas cosas que hacer. Y me escucha un poquito tarde. Para JLatch2708. Gracias, Michi. Gracias en verdad a Oli Tocto, a Prince, a toda la gente romántica, a Rosario, a Dana Cárdenas, a Enano, dice por acá. Oye, gracias a toda la gente romántica. Soy Marlon More González, el cupido de la radio. Finalmente para Rosa Elvira, me dice. Aquí te estoy escuchando, Marlito, me dice. Gracias. Oye, tengo que irme porque viene el disco especial. No puedo interrumpir el disco especial. ¿Qué tal si mañana te conectas un poco más temprano? ¿Te parece? Mañana voy a transmitir hoy día, bueno, siempre transmito una hora de 9 a 10. Hoy he estado transmitiendo de las 8:40, o sea, 20 minutos antes. Mañana voy a transmitir de las 8:30 hasta las 10. Espero que estés conmigo, con nosotros. Dios te bendiga, ¿verdad? Gracias. Sueña con los angelitos, porque si sueñas conmigo te voy a dar pesadilla. Gracias para ya, toda esa gente que está recién. Les digo, mañana estoy con ustedes. Cuídense. Chao.
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Buenos días, Mari. Adelante.

0: Buenos días. ¿Cómo están, amigos, amigas? Bienvenidos, bienvenidas. 102.1, la mejor frecuencia de la radio. Estamos de vuelta. Les extrañamos el día de hoy. Toda la ciudad, apagón general. Esa zona fue la última, la que dieron luz, que me parece, ¿no, Víctor? Esa zona fue la última. Porque iban dando por sectores la energía eléctrica. Primero dieron en tal, en Chana, me parece. En alguna zona del centro de la ciudad. Luego en San Juan. Aquí fue lo último que dieron energía eléctrica. Casi a las 8 de la mañana ya. Qué bárbaro, qué terrible. 6 de la mañana, 1 minuto. 6:01 de la mañana. Estamos ya listos a compartir esta jornada informativa. Muchísimas gracias por acompañarnos. Estamos ya en los 102.1, Arbello Mixto Máximo. Por supuesto, también en la multiplataforma de Radio Arbello y en la multiplataforma de Mari Pérez Comunica. Tremendo programa el día de hoy. Tremendo programa. Hemos trabajado duro en las últimas horas para traerles lo mejor de la información. Porque usted, señores, señoras, se merece. Buenos días, Rafael, ¿cómo estás? Muy buenos días,
1: Mari Pérez. Aquí estamos listos y preparados como todas las mañanas. Gracias por elegirnos nuevamente y por la confianza que nos brindan cada mañana, Mari.
0: Tenemos de todo, ¿ah? En el Centro de Información Digital estamos ya con Víctor Mozombite en las calles con Keiler Ramírez. Por supuesto, ¿ah? Ahí está Keiler en las calles. Víctor, ¿cómo está, Víctor? Buenos días.
2: Buenos días, Mari, buenos días, listos y preparados también nosotros desde el Centro de Información Digital. Efectivamente, tenemos bastantes novedades desde las redes sociales. La información no se detiene. Estamos listos y preparados desde el CID, Centro de Información Digital.
0: Preparadísimos para la jornada informativa del día de hoy. Jueves 10 de septiembre, 2026. ¿Cuántos días, Víctor, para las elecciones? A ver, 25.
2: 24 días me parece que faltan para la... Me parece que sí, 24, 23 días para ya las elecciones
0: regionales. Contar el domingo es 24. Contando el domingo, 4 son 25. Así que... Hay para todos los gustos, claro que sí. Keiler Ramírez, ya estamos listos. Vamos con Keiler Ramírez. Keiler, muy buenos días.
1: Adelante.
3: Buenos días, Homero. Buenos días, Mari. Buenos días, Rafael. Buenos días, Víctor. También buenos días a todos que ya están conectados a los 102.1 de Radio Arpegio. Hoy, jueves 10 de septiembre, ya, compañeros, ya estamos.

0: Estos días de las elecciones, compañeros, y ustedes ya decidieron por quién votar por su candidato favorito. Bueno, yo por ahora, compañeros, no tengo un candidato favorito, no tengo un
1: yo ya decidí mi voto, pero lo mantengo en reserva.
0: Así que esperemos hacer las encuestas nuevamente para seguir preguntando por quién es su candidato favorito en estas elecciones 2026, compañeros. Así que nosotros, un día más laborando, un día más buscando la información, estamos en nuestro punto de información, compañeros, así que nos volvemos a conectar en breve.
1: Te agradecemos, Keiler, muy amable, muchas gracias, ¿ah? Muchísimas gracias a todos ustedes y por supuesto, a nuestro maestro guía, a nuestro productor de productores, a ti, señor. Gracias por este nuevo día. Te pedimos, señor, nos des sabiduría para tomar buenas decisiones. Fortaleza, muchísima fortaleza para enfrentar cada dificultad y un corazón dispuesto a servir. Bendice a nuestras familias, nuestro trabajo y a quienes hoy necesitan esperanza. Que tu paz, Señor, nos acompañe y tu luz guíe nuestro camino. Amén, Señor. El senador Juan Carlos del Águila anunció que ya se ha emitido el decreto supremo correspondiente para cambiar todo el Electro Oriente, ¿no?
2: Así es.
1: Se esperan mejoras, ¿ah? Se esperan mejoras.
2: Mari, ¿de cuánto parece ya el Ejecutivo se está dando cuenta que no va a contar con todas las facultades legislativas que solicita al Congreso? Porque ahí hay una pugna indudablemente natural. Sin embargo, ya está empezando a tomar decisiones porque ya amerita, ya hemos pasado prácticamente, estamos en la quinta, sexta semana y hay que demostrar que estamos en el camino de poder dar mejoras tangibles, no simplemente de expresiones o buenas intenciones. Acá la gente quiere acción y resultados.
1: Queremos resultados y resultados efectivos.
2: Así es.
1: Resultados efectivos porque ya en los anteriores gobiernos hemos estado en ensayo tras ensayo. No, ya se quieren resultados efectivos. 6:07, nos vamos ya con Keiler. Keiler Ramírez, estamos ya listos, vamos contigo.
2: Keiler Ramírez, adelante, te escuchamos.
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0: Así es, compañero, gracias por el pase. Estamos ubicados en la calle Callao con calle Rivas, donde el día de ayer se vivió una batalla campal en ese lugar, compañeros, donde los vecinos, los negocios atemorizados, estos llamados barristas, nuevamente han venido a causar disturbios en la zona. Cuando dos jóvenes se encontraban, bueno, libando licor hasta en una de las bodegas, cuando pasaron este grupo de barristas, al parecer estos jóvenes están metidos en las barras bravas. Cuando estos grupos de barristas eran más de 50, nos comentan, hemos venido ayer al lugar a preguntar, y más de 50 jóvenes menores de edad, 15, 14 años, 13 años, que están andando por la zona en altas horas de la madrugada, perdón, en altas horas de la noche, cuando comenzaron a insultar a estos dos jóvenes que se encontraban acá en la bodega sentados, tomando su gaseosa, al parecer, y lamentablemente la inseguridad en la zona, y comenzaron a botar piedras, palos, botellas, así que los vecinos de la zona, los negocios han comenzado a cerrar, compañeros. Es una batalla campal donde hubo al día de ayer aproximadamente casi 11:30 de la noche, casi medianoche, sucedió esto, compañeros, donde estos dos personas que se encontraban en el lugar han comenzado a correr desfavoridos porque incluso se ha escuchado tres disparos al aire que hicieron este grupo de barristas, esos jóvenes, que al parecer tienen 14, 15 años, es lo que hemos recabado la información. Vamos a ver si tratamos de conversar con alguno de los vecinos porque se encuentra sumamente preocupado por esta situación. Vamos a conversar. Señor, buenos días. Estamos en vivo para Arpegio. No has dicho nada, ya, ok, está bien. Sí, justamente hemos querido conversar con uno de los vecinos y no, bueno, tienen el temor de comentar de lo que ha sucedido ayer en horas de la noche, una batalla totalmente campal, compañeros, donde jóvenes, donde deberían estar nuevamente descansando para que se vayan al colegio y lamentablemente no han podido, bueno, lamentable lo que ha sucedido ayer. Lo que nosotros tenemos la información es, compañeros, que en esta bodega, al parecer, son de hinchas universitarios. Ellos son hinchas de universitarios y ya saben, ¿no?, que acá son hinchas de universitarios y han comenzado a hacer una batalla campal. Todavía está en la zona, todavía estamos observando que hay piedras, hay palos, hay botellas rotos, incluso los vecinos han corrido desfavoridos porque en este lugar se ha desarrollado una batalla campal, compañeros.
1: ¡Qué terrible, Keiler! ¿Eh? ¡Qué terrible, realmente! O sea, ¿desde cuándo ser de uno u otro partido, de uno u otro equipo de fútbol es un delito? ¿Desde cuándo? ¡Por Dios! ¡Qué terrible, ¿eh?
0: Incluso ayer hemos venido a recabar la información, hemos venido al lugar de los hechos, los vecinos están sumamente preocupados, ya molestos, porque ya no es la primera vez que viene este grupo de barristas en esta bodega donde nos estamos acercando, tratamos de topar esa bodega, pero al parecer no quieren abrir, pero es en esa bodega donde son de universitarios de deportes. Es ya tiene una bronca, ¿no? Se puede decir, una bronca donde, bueno, lamentablemente ayer se ha corrido, se ha escuchado de todo, se ha escuchado palos, volar piedras, volar vidrios rotos, incluso disparos, compañeros. Bueno, lamentable lo que ha pasado en esta zona, en estas horas de la noche, casi medianoche, donde, bueno, al parecer, este grupo de barristas viene ocasionando disturbios en nuestras calles de Iquitos, compañeros.
1: ¡Wow! ¡Qué complicada la situación! Y cuando ellos se enfrentan, mira, Callao con Pebas, ¿no?
0: Así es.
1: No es una zona alejada del centro de la ciudad. La policía, bien enterada que está, no acude a poner orden, no acudió el día de ayer, Keiler.
0: Llegó, pero llegó media hora después, cuando ya no había nada.
1: Como siempre, ¿ah?
0: Ya, ahí vamos a tratar de conversar con este joven. Buenos días, estamos en vivo por Arpegio. La zona, el día de ayer ha pasado una batalla campal en este lugar, donde ha habido palos, han volado piedras, incluso había dos disparos. ¿Te encuentras preocupado porque la zona es insegura?
4: Yo no veo por acá.
1: Eso es lo que pasa con la mayoría de ciudadanos. Mientras no me toque a mí.
4: La zona viene presentando estos problemas. Mucha inseguridad para todos los vecinos, que pone en riesgo también la integridad de, no solo de sus vidas, sino también puede causar daños materiales, ¿no? Así que es muy preocupante lo que viene pasando por esta zona.
0: Jóvenes que deberían
4: estar
0: descansando, jóvenes de 14, 15 años, que lamentablemente están metidos en la barra brava.
4: Claro, muchas veces estos jóvenes no tienen presencia, por decirlo, de sus padres, ¿no? Y se encuentran metidos en esto.
0: Muchas gracias. Ahí hemos podido conversar con uno de ese joven que se encuentra, que está entrando a trabajar y se encuentra preocupado porque nos comenta que no es la primera vez que se ve ese tipo de peleas en el lugar. No es la primera vez que se ve. Esperemos, ¿no?, que la policía ha llegado media hora después. Vamos a tratar de conversar con más vecinos en el lugar que están sumamente preocupados. Vamos a tratar de conversar, a ver, porque realmente es totalmente preocupante, compañeros. No, la policía ha llegado media hora después, cuando ya todo ha ocurrido en el lugar. Vamos a tratar de conversar con uno de los vecinos, a ver.
1: Los vecinos también por temor, ¿no? Es entendible la situación de ellos, por temor, no se atreven a decir nada, porque se han dado casos ya que los barristas han vuelto a tomar represalias contra los vecinos que denuncian.
2: Mari, la violencia es la que se instaura y indudablemente lo que se busca es que nadie opine, nadie comente, porque sabe que hay consecuencias.
0: Sí, compañeros. Nosotros somos un vecino totalmente preocupado por esta situación, que esos jóvenes en vez de que estén descansando para que se vayan al colegio y están metidos en esas barras bravas. Vecino, buenos días. Estamos en vivo para Arpegio Noticias con Mari Pérez. Te encuentras sumamente preocupado por lo que ha pasado el día de ayer.
5: Sí, efectivamente, porque justamente yo me encuentro de aquí exactamente a 3 cuadras, ¿no? Y a veces es complicado cuando tenemos que asistir a las clases. Incluso está solo a 1 cuadra de lo que es de la universidad. Incluso salir de clases, pasar por esa calle. Yo creo que la mentalidad de estos jóvenes es negativa, ¿no? Vestirse una camiseta o incluso hora de la noche salir y andar. Claro que la decisión de nosotros no es aceptarle lo que ellos quieran que nos vistamos, pero está mal lo que menciono, muy mal, de que hoy en día los padres ya no se ve esa decisión de educar estrictamente como eran los años, ¿no? Ahora la ideología de los padres es como que ¿qué crees que ya lo que quieran?
0: Los jóvenes pelean hasta perder la vida.
5: Efectivamente, y eso es lo que se ve diariamente, más que todo en los asentamientos, que donde brindan, ¿no? Que supuestamente una protección a su calle, a su barrio, de acuerdo al equipo que ellos deseen.
0: Y de seguridad por la zona.
5: Efectivamente, prácticamente lo que es lo que se necesita, ¿no? No es que se pide, es lo que se necesita.
0: Muchísimas gracias. Bueno, ahí estamos conversando con otro de los vecinos que se encuentra sumamente preocupado, porque no es la primera vez que suceden ese tipo de actos. Ya los vecinos están comenzando a salir, están comenzando ya a declarar de lo que ha pasado. Realmente es sumamente preocupante, compañeros. Acá ya los vecinos, algunos se han escuchado, algunos recién se están enterando de lo que ha sucedido el día de ayer. Acá tenemos otro vecino que está vamos a escuchar a otro vecino, ¿verdad?
6: Y esto era todo derecho y no había disparo de ninguna arma, solamente eran ese de
0: cuetones,
6: nada más.
0: Claro. Ese tipo. Pero, ¿qué le pudiera pedir a la municipalidad? ¿Usted?
6: A la municipalidad, hermano, la municipalidad no hace nada, ni las autoridades, ni la policía, ni nada, porque a ellos les importa. Tienen miedo al delincuente y lo jodan, pues. Ya.
0: Ahí hemos escuchado a uno de los vecinos que está completamente preocupado.
1: Que están indignados y razón no le falta.
0: Después de media hora ha llegado la policía, pero ya ese grupo de jóvenes ya están dispersados por el lugar, por diferentes zonas de nuestra ciudad, compañeros.
1: Así es, Keiler, los vecinos están preocupados, están indignados, preocupados por lo que ocurre, ¿no? Que cualquier tragedia puede desatarse ahí e indignados. Porque la policía sabe y no acude en el momento. Sabe y simplemente le importa un pepino. Que las calles de Quito se conviertan en tierra de nadie, Keila.
0: Así es, Mari. Justamente acá en la esquina, justamente funciona un bar, ¿no? Y las puertas son de vidrio, compañeros. Así que los trabajadores han tenido que cerrar las puertas porque tenían temor de que puedan romper los vidrios y pueda causar algo más lamentable, compañeros. Esta fue la información que hemos querido compartir a estas horas de la mañana. Adelante, estudios.
1: Te le decimos, Keiler, muy amable.
2: Gracias, Keiler. Sí, mire, Mari, indignación, miedo,
1: total,
2: temor.
1: Total,
2: porque
1: claro,
2: aquí
1: claro.
2: El tema es de que esta es una cuestión reiterativa. Los que atentan contra la propiedad privada y contra la vida de los demás, al final, o son menores de edad o no hay evidencia principal
1: no hay
2: como para poder.
1: Medio probatorio.
2: Exactamente.
1: Por eso. Simplemente le dejan libre.
2: Y nuestro sistema es tan dócil que le ya habla, le dice y nuevamente a la calle y esto se repetitivo.
1: Y esto también desmotiva a la policía. Esto también desmotiva porque la policía dice, ¿por aquí vamos a ir? Si les vamos a detener, les vamos a traer, a las 2 horas van a estar libres.
2: Y voy a sacrificar mi integridad, de repente me van a hacer daño, no me van a reconocer y todo es es el perro que se muerde la cola porque no se sabe en realidad. ¿Qué es lo que se tiene que hacer para acabar con esta delincuencia que crece o se mantiene de manera permanente?
1: Veremos que el gobierno de Keiko Fujimori ponga orden, como ha sido su eslogan de campaña, ¿no? Recordemos que el eslogan de campaña de Keiko Fujimori ha sido el orden.
2: Orden.
1: Orden. Así que esperemos que esto realmente se haga realidad. 6 de la mañana con 19 minutos, 6 con 19 minutos de la mañana. 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
1: Vamos rápidamente, rápidamente al Centro de Información Digital del CIB con Víctor Mozombite.
7: Así es, Mari, Rafael, por aquí tenemos información en las redes sociales y lo que viene bastante preocupante es información, y es que tres movimientos telúricos tuvieron su epicentro en la localidad de Santa María de Nieva, en la provincia de Condorcanqui. Según
1: Tres movimientos telúricos
7: el día de hoy, según el Instituto Geofísico del Perú, Amazonas sigue temblando. Un sismo de magnitud 5.0 remeció la región esta mañana, según reportó el Instituto Geofísico del Perú, el IGP, en su página web. El epicentro del sismo, sentido a las 5:39 de la mañana, se ubicó a 94 kilómetros al noreste de Santa María de Nieva, en la provincia de Condorcanqui, a una profundidad de 15 kilómetros. Bastante corto la profundidad, así que se ha sentido bastante fuerte en ese sector del Amazonas. Según la información que tenemos, el IGP también indica de que el remesón fue sentido con una intensidad de grado 3 en la escala de, precisamente en la escala de Mercalli, dice por aquí, en la localidad de Santa María de Nieva. Este es el tercer sismo sentido en Amazonas en lo que va del día, luego de los temblores de magnitud 5.4 y 4.1 registrados en la región durante esta madrugada. Así que bastante preocupante. Recordemos que la vez pasada, cuando hubo también un temblor en esta zona, la sentimos también aquí en Iquitos, ¿no? Fue demasiado fuerte que se pudo sentir incluso también en Iquitos. Estoy hablando de aquí a unos meses, me parece ya unos años más atrás, que había sentido aquí en Iquitos, ¿no? Este temblor que fue precisamente el epicentro allá en Amazonas. Así que hay que tener bastante cuidado, hay que estar preparados porque la naturaleza no nos avisa.
1: No avisa, hay que estar preparado, la mochila de emergencia, aunque suene trillado, ¿no? Aunque suene repetitivo, seguramente alguna persona dirá, eso mismo. No, pero hay que estar preparados. Como dice Víctor, la naturaleza no avisa.
2: Mari, y las emergencias y las urgencias tampoco, así que uno dice, no, luego lo hago, luego, no. Porque cuando se presenta la emergencia, y nos ha sucedido de cercano, no estamos preparados. Y aquí, cuando no estás preparado, sí tiene que ver mucho tu capacidad de reacción. Pero si ambas son nulas, la desgracia está presente en tu medio.
1: Totalmente. Así que a prepararse. Estaremos preparados. 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
2: Mari, el día de hoy es el día de la prevención del suicidio. Hoy día 10 de septiembre, este es un tema que está tocando en realidad fibras bastante sensibles. Loreto registra 66 intentos de suicidio durante estos meses.
1: En lo que va del año 2026.
2: Y aquí los denodados esfuerzos que se hacen, las campañas intensas que se hacen a través de la Dirección Regional de Salud, Mari, resultan interesantes, pero son insuficientes porque el tema de la ansiedad, el tema de problemas de depresión que se hacen presentes y cada vez más constantes, por cualquiera sea la razón, problemas de amor, problemas en el trabajo, problemas económicos, problemas familiares y de toda índole que van formándose, van acumulándose y forman parte de un detonante total que llega lamentablemente a que tomes una fatal decisión de quitarte la vida.
1: Hoy precisamente te recuerda que tenemos que estar alertas con el familiar querido, con el amigo, con algún vecino, porque cualquiera puede ser presa, potencial suicida.
2: Mari, y eso lo que tú dices es cierto, nosotros a veces no vemos más allá de nuestro entorno. Hay que darle una mirada a quien está cerca, si es tu pariente cercano, tu padre, tu madre, tus hermanos, tus sobrinos. O sea, si ha cambiado su actitud es porque hay algo que está sucediendo. Y no te lo van a contar porque no existe la verdadera confianza.
1: Si es una persona, por ejemplo, sumamente alegre, extrovertida, conversadora, y de repente se aísla, de repente deja de conversar, deja de integrarse con la familia, es que ahí algo está ocurriendo.
2: Así ¿no? es, y te diría, Mari, que no solamente en el entorno familiar, en el trabajo, en cualquier lugar donde estés e interactúes con las personas, si hay algo que ha cambiado en él o en ella, este es un síntoma de alerta o de alarma. No lo abordes inmediatamente, sino infórmate en realidad y dale una mano, escúchalo, sí, conversa con él o con ella, porque eso puede salvar una fatal decisión.
1: Porque si no vamos a estar lamentando así más muertes por suicidio, ¿ah? Por suicidio. Y las personas que intentan suicidarse una vez, lo intentan siempre, ¿ah? Lo intentan siempre, así que a tener mucho cuidado. Atento, nunca voy a olvidar este caso de esta jovencita que se suicidó, había intentado varias veces suicidarse y los médicos decían, no la dejen sola, y la mamá, los familiares han estado siempre muy pendientes de ella, y un día llegó el momento en que se quedaba ella y su mamá solas en casa, y la mamá tuvo una necesidad de ir a la bodega que estaba pegadita a su casa. La señora fue a la bodega, regresó de la bodega y la jovencita ya estaba sin vida. Terrible, ¿eh? Realmente, realmente terrible. Por eso, Hay que estar atentos.
2: Hay que abrirse.
1: Lo que pasa en nuestro entorno.
2: Así es, si tienes algún problema, no es el final de la vida, muy por el contrario, acude a alguien cercano a la familia o al entorno, a un psicólogo o al padre de tu parroquia, alguien quien te escuche. Esa puede ser la salvación.
1: Así es, atentos entonces. El doctor Omar Cuadros, el doctor Omar Cuadros, respalda a Bori Morey. Bori Morey, candidato a la alcaldía de Maynas por Fuerza Popular. El doctor Omar Cuadros confía que Bori Morey hará una excelente gestión municipal y que sí cumplirá, claro, que sí cumplirá con sus funciones como alcalde. El doctor Omar Cuadros es un conocido médico, radiólogo de nuestra ciudad, muy querido, y que obviamente ha decidido, luego de analizar toda la propuesta de gobierno municipal de Boris Morey, luego de ver la calidad de ser humano que es, ha decidido respaldar a Boris Morey a la alcaldía provincial de Maynas.
2: María, es un gesto político interesante, prácticamente el recomendar, porque hay la garantía de por medio a quien estás recomendando, que es una persona de bien y que puede hacer las cosas bien por nuestra provincia.
1: El doctor Omar Cuadros está segurísimo, como muchísimas personas de la provincia, que Bori Morey sí cumplirá. Él sí cumplirá con sus funciones de alcalde. Tenemos que ir a la pausa. Vamos a la pausa, luego regresamos. Tenemos más en los 102.1.

0: regresamos con Arpegio Noticias con Mari Pérez.
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0: 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Mi vecina dice que no le dé palta porque le quita la inteligencia.
1: Ay, Rosita, ¿qué va a ser? Eso es puro mito. Mis tres hijos comen sus tres paltas en el desayuno y son los más despiertos en la clase.
0: ¿De verdad?
1: 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Así aprende rapidito y no se queda pocheco.
0: Ay, ya, entonces le llevo su palta bien fresca para que vaya a al colegio.
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3: 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Estamos de vuelta con Arpegio Noticias con Mari Pérez.
5: Hoy es 10 de septiembre. Faltan 5 días para que se inicie el paro. El 16 se inicia, ¿no?
6: 16 y 18.
5: El 16 se inicia el paro de 72 horas. El gobierno no ha dicho nada. Hasta ahora no ha dicho nada. Es decir, el paro van de todas maneras, porque ninguna respuesta hemos tenido en estos días.
6: Mari, se entendía que la medida de fuerza de las 48 horas iban a prácticamente a propugnar el hecho de que el gobierno central, a través de sus interlocutores, tendiese puentes a efecto de poder negociar, conversar, analizar o entender la problemática en la cual nos encontramos, si ese fuera el caso. Sin embargo, hay un silencio. Yo creo que va a ser oportuno, en todo caso, hablar con nuestros diputados o con nuestro senador a efecto que entren en detalle de cómo están siendo las cosas. Porque aquí no se puede llegar a aquel día próximo miércoles. Ah, sí, hoy día empieza el paro y seamos totalmente ajenos a una realidad que tiene que ser tratada cotidianamente.
5: La verdad que eso es tremendamente preocupante, ¿eh? Ya la Cámara de Comercio se ha pronunciado mediante un comunicado indicando que están en desacuerdo con el paro. Pero está llamando a que se atienda a la necesidad de la población de Loreto, ¿eh?
6: Mari, y el tema, si es que no lo han entendido, este nuevo gobierno de Keiko Fujimori, es un tema y una problemática de muchos años.
5: Hay mucha gente que no quiere el paro, pero ¿qué
6: queda? Exactamente.
5: ¿Cuál es otra alternativa que nos da el gobierno?
6: Precisamente a eso vamos. Ajá. Acá hay un problema estructural que tiene que tener en presente el nuevo gobierno de Keiko Fujimori, que tiene que ser atendido.
5: El combustible sigue en alza.
6: Es más, ya estamos a $101 el barril, el precio internacional de barril, y esto indica que esto va a ir para arriba. Esto no tiene cuándo detenerse. Si hablamos de la incidencia del precio internacional, esto va a seguir creciendo. ¿Y?
5: ¿Han hecho un cuadro comparativo en relación al precio internacional del petróleo, considerando el conflicto entre Estados Unidos e Irán? ¿Han hecho un cuadro comparativo Y dicen, en América Latina, Perú es el que tiene el petróleo, el crudo más, más caro. El crudo más caro. Y no debería ser así. En otros países también de Latinoamérica, el crudo está más barato. El combustible está más barato. Perú es el más caro. No debería ser así. ¿Por qué está en alza en Perú? Es lo que nos deberían explicar.
6: Claro, efectivamente, Mari, y sin ir muy lejos, ya se habla de una posibilidad de reducir el precio de manera permanente, es haciendo la importación a través de petróleo de Brasil. Ya lo había dicho el economista Roger Grandes, que sí, en su estudio, existe esa posibilidad de que podamos tener petróleo más barato, pero importando aquisito nomás, como dice el primo, aquisito.
5: Ahora, lo que yo siempre digo, estamos ya cansados de las propuestas, del diagnóstico, ya estamos cansados. Ya, apliquen, ya, hay que actuar, por Dios.
6: Sí, hay demasiado temor en tomar decisiones. Y lo estamos viendo que puede ser natural a un gobierno nuevo, diríamoslo así, pero la gente quiere ya resultados, o por lo menos acciones que vayan direccionando a que aspiramos a un resultado diferente.
5: Queremos realmente cambios, ¿ah? Porque esto va a estallar en cualquier momento.
6: Tres puntos que se han puesto en agenda, y el primero, en debida importancia, es el tema de la del combustible. Luego viene la energía eléctrica y luego viene el problema de la contaminación del río Nanay. Aquí, o la minería ilegal, aquí hay ya puntos en la agenda que tienen que ser tratados y ventilados así a cuatro vientos, Mari.
5: No me digan que también los mineros ilegales apoyaron la campaña de Keiko, ¿eh? Porque, bárbaro, no están haciendo nada. Nada para erradicar, controlar por lo menos problemas que son bastante preocupantes en el país.
6: Y lo que ya se ve es que ellas están muy esperanzados en el tema de las facultades legislativas, que no van a llegar en su entera dimensión.
5: Ella ha pedido 66 puntos para legislar. No le van a dar todas, pues.
6: Ya hay 4 o 5 comisiones que han rechazado.
5: Exacto, no le van a dar todas. El tema del trabajo no le van a dar. No le van a dar. Ok, confuimos. Pero ella insiste. 6:45 PM, Clínica Global Láser, atención, Clínica Global Láser, ven, podemos ayudarte. 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
5: 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Víctor Romozombite está estrenando
6: en el
5: CID. Está estrenando audífonos, me acabo de dar cuenta.
6: De verdad, ¿verdad? Que sí, ¿ah?
5: Ajá. Bonitos, Víctor, ¿ah? Bonitos. No vamos al centro de información digital. Víctor, ¿qué novedades?
7: Mari, sí, por aquí tenemos información en las redes sociales y lo que se viene hablando también en las redes es esta noticia de que han dictado 18 meses de prisión preventiva contra alias Frejol y Tuki, quienes serían sindicados por el asesinato del periodista Raúl Celis. El cuarto juzgado de investigación preparatoria de Maynas dictó 18 meses de prisión preventiva contra Julio César Noah Awanari, alias Frejol, y Joyner Adrián Navarro Tamani, alias Tuki, investigados como presuntos responsables del asesinato por encargo del periodista radial Ramiro Raúl Celis López, ocurrido el 7 de mayo de 2025 en nuestra ciudad de Quito. Según la resolución judicial, ambos serían integrantes de la presunta banda criminal Los Remanentes de Gabriel. La fiscalía atribuye a Navarro Tamani, actualmente recluido por otro proceso, haber coordinado el supuesto contrato las municiones y la logística del crimen. Mientras que Noah Wanari, estamos hablando de alias Frejol, es señalado como presunto ejecutor material que habría realizado labores de reglaje y efectuado los disparos contra el comunicador. Entre los elementos considerados por el juzgado se encuentran la declaración de un testigo protegido, un informe pericial antropológico forense y registros de cámaras de seguridad. La resolución también señala que las imágenes permitirían reconstruir acciones de seguimiento realizadas antes del crimen y la posterior huida de los presuntos sicarios en una motocicleta. El Poder Judicial además consideró que en la gravedad de las penas que podrían imponerse, así como la existencia del peligro de fuga y obstaculización de la investigación, los 18 meses permitirán continuar con pericias, levantamiento del secreto de las comunicaciones y otras diligencias destinadas a esclarecer el asesinato del periodista, mientras ambos investigados afrontarán el proceso bajo prisión preventiva.
5: O sea, científicamente han podido demostrar que esta persona ha sido el que mató a Raúl Celis.
7: Sí, sí, definitivamente.
5: Por lo que han leído, Víctor, de las redes, la policía científicamente ha podido demostrar.
7: Así es lo que informa precisamente esta nota de prensa, pero hay bastante... bastante dudas por parte de la población si realmente han sido ellos los autores de este crimen de Raúl Celis. Además, también no se ha podido escuchar la versión directa de alias Frejol en este caso, ¿no? Que sería muy importante también poder escuchar la versión de él, porque en las entrevistas, en los medios de comunicación que se han acercado a preguntarle a él, él ha dicho que es completamente inocente. Obviamente, siendo todo culpable dice. O algo, no, igual no lo va a decir, ¿no? Pero sería importante tener al menos la versión para saber y sacar nuestras propias conclusiones en este caso, ¿no? Pero la información que se tiene hasta el momento es que el cuarto juzgado de investigación preparatoria de Maynas dictó 18 meses de prisión preventiva contra Julio César Noah Wanari, alias Frejol, y Joiner Adrián Navarro Tameni, alias Tuki. Esta es la información. Han brindado estos detalles, es solamente lo que se tiene a través de esta nota de prensa, María.
5: Gracias, Víctor, muy amable, muchas gracias. Está científicamente demostrada, han hecho estudios antropológicos.
6: Es lo que vienen haciendo con el otro caso reciente. Vale, 18 meses me parece exagerado, por decirlo
5: mínimo. Si ya tienen toda la investigación prácticamente cerrada, ¿por qué van a una preventiva entonces? ¿Por qué 18 meses de prisión preventiva?
6: Para poder terminar las investigaciones. Y, o sea, aquí en realidad los tiempos son demasiado largos. Ha pasado más de un año y medio o más de un año. Y todavía necesitamos un año y medio más. Cuando ya que todo se ha consumado, todo se ha olvidado, todo se ha enterrado. Y vamos a llegar a saber si es que en realidad estos sujetos son los reales responsables del asesinato.
5: La verdad es que... deja dudas, ¿no? Deja dudas. No hay certeza de que la investigación policial y fiscal sea exacta.
6: Tú lo has dicho, si científicamente ya está demostrado, ¿qué te falta? Levantamiento de secreto, claro, levantamiento de aquí y de allá. Levantamiento de aquí, levantamiento de allá. En una semana, en dos semanas ya tienes todo afuera. Los análisis de investigaciones, ponle otros 3, 4 meses más y se acabó. Un año y medio más.
5: Para que sigan investigando. ¿Qué van a investigar más? Bueno. 6:51. 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
5: 6:54 de la mañana. Nos vamos con Víctor Mozambite, Centro de Información Digital. Víctor, qué novedades, ¿Qué nos dicen las redes, Víctor?
7: Así es, Mari y Rafael, por aquí tenemos información y que tenemos una noticia que nos ha llamado bastante la atención, y es que el Senami viene anunciando también de que esta semana se presentarían cambios de clima, en este caso, o sea, se presentarían lluvias este fin de semana, así que hay que tomar las medidas preventivas referente a este tema. Según anuncia el Senami, se va a sentir vientos fuertes y además también lluvias este fin de semana. Según anuncia el ingeniero Marco Paredes, precisamente a través de esta nota de prensa en las redes sociales, Mari. Así que hay que tener bastante cuidado porque el último viento que se sintió, precisamente esta lluvia fuerte, que también fue el fin de semana, volaron diferentes techos y finalmente cayeron árboles. Así que hay que tener bastante cuidado. Es lo que anuncia el Senami, se va a presentar otra vez este tipo de climas, así que hay que tener las previsiones correspondientes, porque finalmente corremos el riesgo, ¿no?, de que algún poste o de repente algún árbol pueda caernos de repente en el camino, en el trayecto.
5: Exacto, así que a tener mucho cuidado. Y el día de ayer hubo una protesta en los exteriores de Electrooriente. El día de ayer, protesta en los exteriores de Electrooriente. Hemos visto algunas personas protestando también contra Fernando Meléndez, ¿no? Decían, no más Fernando Meléndez. Esto ha motivado, digamos, opiniones encontradas, opiniones divididas. Algunos decían, no mezclen la política, no mezclen la política. Esto es una protesta ciudadana, así que la protesta es directamente contra Electrooriente, Mari, lo que decían algunos,
6: ¿sabes? Aunque viene asociado a la problemática de alguna manera al candidato Fernando Meléndez, lo asocian como responsable, pero es un tema que, a decir de muchos, como bien dices tú, están a favor y en contra de no politizar el tema de Electrooriente.
5: De Electrooriente, pero obviamente uno no puede dejar de revisar el pasado.
6: Así
5: que
6: es.
5: Hubo. ¿Cómo es que Genred llegó a ser una empresa generadora de energía en nuestra ciudad cuando inicialmente estaba como
6: reserva fría?
5: Reserva fría. Bueno, si uno revisa datos, encontramos que Fernando Meléndez sí efectivamente estuvo en todo este proceso. Él ha señalado, Fernando Meléndez ha señalado que él no ha participado en ninguna de las de las firmas de contrato, de la firma de convenio con John Red ni con Electroambiente. Ni con Electroambiente. Solamente, dice él en su defensa, he sido anfitrión de una visita que hizo el presidente Kuczynski cuando vino a inaugurar la planta de John Red. Atendí por protocolo. Pero sí yo creo que Fernando Meléndez ha debido informar a la población. Ha debido decirle a la población, señores, esto está ocurriendo. Esto está ocurriendo, alertar a la población. Ahora Fernando Meléndez dice que va a invertir 500 millones de obras por impuesto. De obras por impuesto. Es que tiene que resarcir de alguna manera, ¿no? Porque si uno revisa, hemos estado revisando datos, fechas, y sí, el gobierno regional no ha participado para nada en la firma de los convenios, de los acuerdos, no ha participado. Fernando Meléndez recibió a Pedro Pablo Kuczynski cuando vino a inaugurar la planta de John Red. Pero Fernando Meléndez sabía lo que podría ocurrir, ¿no?
6: Mari, en su momento, indudablemente, un gobierno regional y un gobierno nacional en el mismo periodo son responsables o corresponsables, en todo caso, de lo que sucede. Ahora, si hubiera salido bueno, hubieran dado aplausos. Aunque

0: a Fernando Meléndez, este señor es el verdadero culpable de que Iquitos y todo Loreto tenga constantes apagones. Ollanta Humala, como presidente del Perú, firmó el contrato con John Rede como reserva fría y luego pasó a ser generador de fluido eléctrico. Ahora con plata de todos los loretanos pagan a personas para hacer sus laberintos, queriendo culpar a Fernando Meléndez Celis de esta situación, que él no tiene nada que ver en el asunto, dice Roger Antonio Gálvez Latorre. Bueno, él dice que Ollanta Humala es el culpable, no Fernando Meléndez. Bueno, hay opiniones de todo, ¿ah? Hay opiniones de todo. Bueno, vamos a seguir con esto. La hora en la ciudad de Iquitos. La hora en la ciudad de Iquitos. 7:00 a.m, la hora en la ciudad de Iquitos. 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

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Estamos de vuelta con Arpegio Noticias con Mari Pérez.

0: candidato a la alcaldía de San Juan Bautista por Fuerza Popular. Vamos antes con Keiler Ramírez. Keiler, vamos contigo.
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2: Gracias, compañeros, por el pase. Hemos llegado a la calle Borja con calle Quito, donde ayer a las 12:20 de la madrugada ha sucedido un incendio en la vivienda de una familia Purita Marín, donde lamentablemente una de las hijas ha perdido todo, está con ropa encima, incluso tenía su ahorro de $1,000 también ha perdido esta familia. Vamos a conversar con uno de los secretarios. Buenos días, estamos en vivo para el Pecho Noticias con Mari Pérez. Lamentable lo que ha pasado el día de ayer.
3: Buenos días, estimado amigo reportero, un saludo cariñoso, Mari, de mucho tiempo, un saludo para ti y para todos tus oyentes.
0: Buenos días.
3: Bueno, evidentemente las cosas se han dado de un momento a otro. Son temas circunstanciales que le puede ocurrir a cualquier familia. Mi niña ha venido del colegio también, de la nocturna. Ha estado acá en la casa, pero como hay constantes apagones, que le vaya bien, señorita. Pues ha prendido una vela, ¿no? Para que pueda desvestirse, cambiarse la ropa. Nos hemos estado con el resto de mis hijos aquí en el primer piso. Y eso aconteció allá en el segundo piso y tercer piso. Pues lo rescatable de todo esto, amigo, es que no ha habido daños personales, solo que mi hija perdió todo, porque en su habitación ha sido todo. Aparte de la cocina gas, la cocina eléctrica, ya como tú verás, nosotros nos dedicamos a la venta diaria de alimentos, ¿no? Y ahí en el cuarto de mi hija lo teníamos como un pequeño almacén. Y como toda señorita, pues hermano, su ropa, zapatos, ajuares, perfumes, cosméticos, se ha perdido.
2: ¿Producto de qué se ha sucedido este incendio?
3: La vela encendida. Prácticamente es un descuido. Ajá, es un descuido.
2: Mi hija está con ropa encima en ese momento.
3: Ahí está mi señorita hija, como tú lo verás. Bueno. Lo rescatable, como te digo, las cosas a veces materiales se puede conseguir con el trabajo cotidiano, con el trabajo honesto que realizamos nosotros, pues si hubiera sido de gravedad, quizás pues perder una cosa, pues un daño personal.
2: No, nos comentaban que su hija también tenía un ahorro de $1,000.
3: Sí, debajo del colchón. Tenía su ahorrito y también ha perdido todo. Pues era un ahorro también de lo que ellos... Todos son emprendedores y vivimos del día a día. Ella también hace sus collares, hace sus aretes con puras mullitos, compra sus enseres para que pueda realizar un trabajo y ofrece sus collares, como te digo, aretitos. Y fruto de todo este trabajo y este esfuerzo, ella venía guardando sus cosas. Porque anhelaba tener otras cosas más, su máquina de coser, en fin. Aquí todos somos emprendedores, amigos.
2: Sí, sí. Ahora usted, ¿cómo está pidiendo apoyo?
3: Bueno, en realidad, estas cosas se dan en cualquier momento, incluso con la muerte. A veces uno puede estar dialogando ahorita y dentro de una hora estás en un ataúd. Esas son cosas que no se programan.
2: ¿Qué número para que puedan apoyar?
3: Bueno... Mi número personal es el 963-766-6191, Martín Murrieta. 963-766-6191. Ahora, el número de YAPE, trabajamos con el YAPE de mi hijo, el mayor, que es el 957-181-161. 957-181-161. Uno, está a nombre de Luis Martín Murrieta Marín, que es mi hijo.
2: Muchísimas gracias.
0: Bueno, ahí hemos escuchado, ¿no? Nadie está libre de este tipo de situaciones, ¿ah?
2: Un incendio donde lamentablemente la hija lo ha perdido todo. Está con ropa encima la hija, está con la ropa del papá, está con un polo largo. Esperemos que puedan apoyar a esta familia que ha sufrido este incendio en horas de la madrugada. Eso fue la información, compañeros, que hemos querido compartir en estas horas de la mañana. Adelante en estudios.
0: Te agradecemos, Keiler, muy amable. Muchísimas gracias, ¿ah? Nadie está libre de este tipo de desgracias, de tragedias. Pero la solidaridad de los vecinos se ha puesto en evidencia. Qué bueno que así sea. Estamos con el señor Francisco Sanjurjo, candidato a la alcaldía de San Juan por Fuerza Popular. Vamos a conversar con él, por supuesto, en este momento, ya a pocos días de las elecciones regionales y municipales. Señor Francisco Sanjurjo, ¿cómo está? Buenos días.
1: Buenos días, señora Mario. Un gusto estar nuevamente en el programa. Y efectivamente, falta pocos días. Para
0: 25 días, ¿no?
1: 25 días.
0: Ajá.
1: Y estamos visitando pueblos por pueblos y haciéndole saber a la gente que nuestra propuesta es la mejor, ¿no? Porque mira, nos queremos tener varios trabajos de bandera para nuestro municipio, como por ejemplo, que San Juan sea provincia. San Juan tiene que
0: San
1: ser.
0: San Juan provincia.
1: Tiene que ser provincia. Ya hablamos ya con Juan Carlos, con los otros diputados y. Y este,
0: no le van a ayudar, sí. Le van a apoyar en eso.
1: El gobierno regional que sea elegido también tiene que ayudar, porque San Juan tiene más de 400.000 habitantes y la provincia tiene 370.000, imagínate. Y ya le hemos pasado.
0: Más población tiene San Juan, sí, que la provincia de Maynas.
1: Sí. Es increíble. Entra a San Juan, entra a la carretera de Santo Tomás, Santa Clara o la que va a Quitococha. Por cada rincón hay urbanizaciones, hay pueblos formados, hay asentamientos, es muy grande. Por eso, San Juan tiene que ser provincia. Y nuestros distritos serían pues Santa Clara, Quistococha me parece, y Cahuide. Uh-huh. Lugares más lejos, ¿no? Entonces, porque San Juan necesita ordenarse mucho. Ya hay muchos problemas de agua en San Juan. Peor con este verano. San Juan está sin agua.
0: Una sequía terrible, fuerte, ¿no? Terrible.
1: Y se está viniendo también una sequía del mismo río. Y después, ¿de dónde van a bombear, no? Por eso, amerita que el tema de agua, para yo poder abastecer todos mis pueblos, se necesita ya que San Juan sea provincia y crezca y tenga su planta de agua. San Juan tiene que tener su planta de agua, porque hiciéramos una toma en Ninarumi.
0: Ajá.
1: Ahí en el caserío de Ninarumi, hay un, para hacer un lindo bulevar, por ahí sería un costado la planta de agua. Y de ahí para tomar de ahí la tubería, sacarle por toda la carretera y llevarle hasta el kilómetro 70.
0: O sea, usted ya ha identificado el lugar donde, sí, va a estar la planta de
1: todo
0: agua.
1: Todo completo. Hay una curva que hay ahí, que es la parte más honda. Ahí debería estar estacionado, no donde que sea arena, donde que la tierra crece cada año. Eso está pasando en Iquitos. Por eso el agua potable es tan importante, porque hoy me voy por los pueblos, nadie tiene agua. Así que de emergencia vamos a tener que hacer espositos artesianos. Ir a sacar agua de 30, 40 metros de profundidad de la tierra.
0: Eso va a ser de manera temporal.
1: Temporal.
0: O sea, apenas usted ingrese a la municipalidad, sí, va a hacer los pozos temporales.
1: Temporales.
0: Ajá.
1: Y esos, ¿ya?, pozos, con un buen filtro, un buen tanquecito arriba, procesar, enseñándole a la gente qué producto químico le tiene que echar. Y con eso tendrían agua para los pueblos, ¿no? Porque es demasiado lo que hay. El problema es terrible, ¿no? Tiene que ver que llueva. Hoy a juntar una quebrada, la hierven, la asientan toda. Y yo, por ejemplo, en mi gestión anterior hice una demostración en El Dorado, un pueblo, El Dorado, por el kilómetro 30 más o menos. Esa plantita de agua, tomando el modelo de Seda Loreto, recepcionamos agua de una represa chica, una quebradita, le hemos represado primero a la quebrada, tomamos agua de ahí, le pasamos a un tanque, de ese tanque esperamos que asiente, le pasamos otro tanque, todo por gravedad. Y pasa después a tener tanques para su tratamiento. Luego sube a un tanque elevado. Y toda esa gente ya hace muchos años que tiene agua. Y hasta ahora no sabemos que de ahí salen gente que se enferma. ¿Por qué? Porque tienen el elemento principal, que es el agua.
0: Que es agua, claro.
1: Es el agua. Y agua limpia soluciona los problemas de enfermedad y de alimentación de los niños, porque si no tienen agua buena, van a comer agua, tomar agua contaminada, se van a parasitar. Mira, ve, nosotros hemos hecho una experiencia en San Juan, se llamaba Niño Saludable.
0: Niño Saludable. Ajá.
1: Nos encontramos con una realidad que en la primera gestión en San Juan, los niños se parasitaban cada mes. Venía el gobierno regional y al toque sacaba el Palacio de los Niños con Chau Cuica.
0: Ay, ay, y, pero o sea, había un trabajo, sí, digamos, articulado.
1: Sí, ¿no? Entonces yo, hablando con unos especialistas, me dice, Pancho, el problema está allá adentro, me dice, a ver, ubique cómo están los baños, cómo está la cocina, cómo está el pozo de agua. Y encontramos con una sorpresa de que los baños eran en libre, no había este un pedazo de madera cruzada ahí, unos ladrillos, y ahí era sus baños.
0: Pero, o sea, no estaba cercadito, nada.
1: Y de ahí al pozo que ellos cavaban para tomar agua, que quedaba cerca de la casa, no había ni 10 metros.
0: No, eso, entonces, el agua filtra, va filtrando ahí todo.
1: No, los cucarachas,
0: claro,
1: comían desperdicios de los humanos y venían a tomar agua en el pozo y contaminaban el agua.
0: Totalmente.
1: Entonces nosotros hicimos cocinas mejoradas, pozos y baños ecológicos. Y funciona muy bien, esa es una experiencia linda.
0: ¿Y eso lo va a volver a aplicar?
1: Espérate que te cuente, Estando en gestión en el segundo periodo ya, solucionamos un problema de más o menos casi todito el eje carretero.

0: anémico, o sea, le expliqué, ¿no? Yo quisiera que en estos proyectos de la cartera que he presentado, 40 proyectos para que tengan agua y desagüe, el ministro me dice, qué bien que hayas hecho eso. ¿Y qué quieres que le haga? No, yo quisiera que acá a la población le des un baño, le pongas un baño, construyele, métale en el coso, chico, lo más simple posible. Oiga, ese ministro era de la época de Ollantumala, Bonges. Hizo un baño en cada casa, por ahí por la carretera, todo el eje de carretera, un baño. Pero el baño, en los, donde que es casa de los pobres, el baño parece un monumento a la riqueza. Y la casa está viejita.
1: Yeah.
0: Entonces, ese baño hoy en día, no hay enfermedad por sus lugares. Buen baño, buen desagüe, buen donde tomar agua.
1: ¿Cuánto más o menos se hicieron?
0: Hicieron más o menos, yo calculo que debe haber hecho unos 1,000, 2,500 baños.
1: Ah, no, buena cantidad.
0: Buena cantidad.
1: Buena cantidad.
0: Sí, uh-huh. Yo le pedí claramente al ministro que le incluya en el proyecto de agua y desagüe un valor de 1,000 soles. Hicieron unos baños de 3,000, 4,000 soles, unas cosas lindas. Tú subes ahí para estar en un trono. Elegante, bien elegante, ¿verdad? En los setados, sí. Con agua, con su tanque. Qué bien, me agradó mucho eso. Entonces, por eso es importante, pues.
1: Eso vuelve.
0: Sí, vuelve eso. Ajá. Vuelve eso, y aunque sea con proyectos hechos por el mismo municipio, vamos a tener que hacer temas y ponerle un baño a cada pueblo. Yo he advertido, mira, el otro día me fui a la cuenca de Litaya, hay cantidad de pueblos que salen a la carretera. Les vamos a construir ahí una carretera pista para que salgan con la producción. En un punto le vamos a ubicar y va a salir acá en el kilómetro 20 más o menos, 21. Y nos fuimos, y en realidad usar un baño por ahí es escaso. Entonces yo le dije, no, a esta gente hay que ayudarle. Yo he recibido una vez, conversando con la señora Keiko, ayuda a la gente pobre, me dice, ayuda a la gente que está en campo, a su carreterita de penetración, que saquen sus productos. Sí, señora, ese es mi anhelo, le digo yo, y justamente tengo planeado eso. Y hales unos baños públicos, me dicen, todos los pueblos construyen baños públicos. Uh-huh. Y eso es lo que voy a decir, estoy diseñando.
1: Eso es lo que va, lo que
0: sí,
1: va a hacer.
0: Eso también puede ser en esos pueblos, baños públicos.
1: Además de los daños, de los baños individuales, digamos.
0: Públicos.
1: También va a haber públicos.
0: Pero pues por la cuenca no hay ese proyecto, pues no. Los baños son en un paro caído, los baños son por ahí cerca. Uh-huh. Y ahí hay un problema, por ahí por sus pueblos, más de 20 personas que murieron picadura de las víboras. Cuando salen en las noches al baño, hay muchas serpientes por ahí, en especial el jergón, y muerde a las personas, y han muerto más de 20 ya en el largo de 6, 7 años. Está mal eso. Y también me dijo la señora, mira, me dice, hay pueblos que tienen su botiquín, su posta sanitaria. Y tú te vas, señor, el trito, mi hijo está con fiebre, paracetamol. Está con cortada la pierna, paracetamol. Está picado de una araña, paracetamol. Todo
1: la
0: es paracetamol.
1: La medicina mágica, ¿no? Paracetamol. Para todo.
0: Para todo. Entonces me dijo, hasta que se ponga buenas postas, volvamos a lo anterior que hacía mi papá, me dice, de darles unos inmensos botiquines, que tengan de todo. Y no les des medicina que se refrigera o que se congela. Pero resulta que todos esos pueblos ya tienen corriente. Es lo primero que he llegado por ahí hoy. Toditos están iluminados. Llega la corriente desde la carretera, llega la corriente. La han metido en todos los pueblos, más de 30 pueblos. Lindo está esa parte. Entonces, se va a poder poner sus baños públicos. Pues, y eso va a traer mucha ayuda para la gente, aunque sea ya que acudan. Otra forma es de que esos pueblos se les pida a un ministerio para que les haga sus baños, todo. Yo prefiero que el pobre le haga un baño. ¿Sabe por qué, señora Mari? Cuando no tienen baño, los niños no estudian, anémicos, con problemas de entendimiento, razonamiento lógico, no tienen. En cambio, cuando están tomando agua limpia y tienen un buen lugar donde botar sus necesidades, los niños están más sanos, más hábiles. Yo veo que ahí la anemia es menor. Me voy a medirle la anemia a un pueblo donde que le he trabajado el tema de los baños, Oiga, de 60 esa anemia ha bajado a 15, a 18, a 20.
1: Para usted no es nada nuevo este tipo de acciones, porque usted lo hizo.

0: yo
1: y lo va a volver a hacer.
0: Señora Mari, en las tres elecciones que he estado tanto en Maynas como en Soma, yo lo hice permanentemente el tema de esa aplicación para que los chicos mejoren. Y ya tanto en Maynas como en Soma le he complementado con la agricultura familiar. ¿Por qué quiero la agricultura familiar? Yo quiero que muchos candidatos entiendan de que no solamente se siga gobernar y hacerle para la gente una carretera, una pista, no.
1: Fierro y cemento.
0: Fierro y cemento.
1: No solo es eso.
0: No, la pobreza sigue avanzando. Hay que buscar la forma de cómo ayudar al pueblo. Entonces, yo dije, la agricultura familiar le va a traer mucho beneficio. Uno, que va a crear economías nuevas porque van a vender mucho. Del 100% que producen, ni el 5% comen. O sea, les sobra. Tienen para vender gallinas, huevos. Tienen para vender verduras, hortalizas. Y ahora no vamos a sembrar un surquito de cada uno. Hoy lo vamos a poner 4 surcos de cada especie. Yeah. Para que ellos tengan, venden esto y ya están sembrando de nuevo. Venden el otro, trae, le siembra, le limpia, le siembra. Y todo es una cadena de producción. Entonces todos los días va a haber que vender.
1: ¿Y eso ha resultado un proyecto exitoso?
0: Pues claro.
1: ¿Lo va a replicar ahora?
0: Pues claro, hoy se llama la agricultura familiar, de la familia. ¿Por qué la familia? Porque antes era la mujer emprendedora, ¿verdad? Uh-huh. Y en San Juan, en mi primera gestión, mujer emprendedora. Eso también tiene sus beneficios. Mire, cuando yo he visto en San Juan que el carro patrullero va a traer mujeres enfermas, total eran pegado por su marido, botado, paleada, toda serie de cosas. Y los hijitos se han abandonado. Entonces dije, no, voy a hacer una cosa aquí diferente. Voy a hacer que la mujer trabaje. Y que el hombre no quiere ayudar, que no trabaje. Se ha vuelto pegalón, maltratador, llevándole a la comisaría cada rato. No. Comencé a trabajar con más de 1.500 mujeres. Señora Mari, ¿cómo han progresado? En un año, que yo estaba en el primer año, ya estaban juntando sus platitas, ya estaban comprando ya sus motocarritos, sus furgonetas,
1: fiaditos. Claro, eso le da independencia económica.
0: Así es. Mira, claro. Se había creado economías nuevas en los pueblos. Y esa economía ha hecho que el pueblo crezca y mejore. Y le hemos ayudado con sus furgones para que saquen su producto a la ciudad. Y hoy en día en la ciudad, en San Juan, vamos a construir, voy a edificar el mercado de los productores.
1: ¿Dónde va a estar el mercado?
0: Ahí, en San Juan hay espacio.
1: ¿En qué parte,
0: Mario? Ahí pegado a la artesanía.
1: Ajá, ahí va a ser el mercado.
0: Hay un terreno ahí grande que se puede hacer un mercado de productores. Con 2 pisos, con entrada y salida. Para motocarros nomás, no para carros. Motocarros, porque la gente maneja el motocarro. Entonces, mira, ve, con eso le estamos sacando adelante de la pobreza. Porque trabajan los, pues llama la agricultura familiar hoy en día, porque y no solamente la mujer, trabajan los hijos, los papás, todos juntos trabajan ahora, y de esa manera también se une la familia y no están peleando, ¿sí? Entonces, en San Juan cuando hicimos a la mujer emprendedora, la mujer pues tenía que arreglarse bonita para que se vayan, claro, a vender.
1: Eso eleva su autoestima.
0: Exactamente, eso es lo que no, claro, entiende mucha gente. Ayuda, claro. Mucha gente no entiende eso. Entonces, nosotros les enseñamos manicure, pedicure, corte de pelo, tinte, todas esas cosas les hemos enseñado. Hasta costura les hemos dado máquinas para que trabajen. Y se iban pues bien.
1: O sea, generan su economía y eso obviamente mejora su calidad de vida, mejora su autoestima, todo.
0: Oiga, señora, ¿no? Mari, ajá. Y los maridos pues daban 20, 30 soles a la semana, porque lo que ganaban ellos 20 soles diarios, 30 soles, todos tomaban alcohol, cerveza, todo. Y no venían 2 días a la casa. Feo la vida de esta gente, ¿no? Pero lo he ido corrigiendo. Ahora, los jóvenes, los hombres, se han puesto, pues, moscas. De hecho, yo no sé qué vamos a trabajar. Claro. Mira, yo le daba 30 soles a mi mujer. Y ahora mi mujer quiere que trabaje, cultiva, esto, le ayudan sus hijos. Y a mí también me hace trabajar. 30 soles más me da a la semana.
1: O sea, es un trabajador de su...
0: de su mujer.
1: De su mujer, como tiene que ser. Sí. Don Baño Zamburro, le agradezco muchísimo por estar.
0: Muchas gracias aquí, a usted, señora María. Gracias. Hay muchas cosas lindas, por ejemplo, para apoyar al municipio de San Juan. Uh-huh. Nosotros vamos a trabajar también titulación y techo propio.
1: Vamos titulación a dar y techo propio. Vamos a dar. ¿Qué muchas... le parece si la próxima semana sí. abordamos ese tema?
0: Ya, muy bien.
1: ¿Ya?
0: Muy bien,
1: listo.
0: Me parece bien. Muchas gracias.
1: Muy amable, ¿eh?
0: No
1: titulación y techo propio. ¿Eh?
0: Mira, no se olvide. Mira, Mario, no se olvide que los sanjuaninos tienen que marcar las 4K de Ferro Popular. Están llevando a Pancho ahora también.
1: Muy bien, muy amable. Muchas gracias. ¿Eh? Tenemos que ir a la pausa. Regresamos. Tenemos más en los 102.1. Arbello Mixlo Máximo.

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3: 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Estamos de vuelta con Arpegio Noticias con Mari Pérez.
5: Siete de la mañana con 43 minutos. 7 de la mañana con 43 minutos. Nos vamos con Keylor Ramírez. Ya estamos en contacto. Vamos, Keylor. Te escuchamos.
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6: Gracias, compañero, por el pase. Hemos llegado al sector de Magual en las intersecciones del pasaje Morona Cocha con pasaje 17 de agosto. Eso queda por la Putumayo cuadra 26, donde lamentablemente hay un vecino que suelta a su perro de raza pitbull, que suelta y ya está causando mucho daño. Los vecinos están cansando, están matando animales, están matando gatos. Y los vecinos tienen el temor de que puedan también hacer daño a los niños que juegan por acá por la zona, porque incluso los vecinos ya han conversado con esta persona, pero el vecino es lo que menciona que... El vecino es que menciona que dice que su mascota no les hace daño. Eso es lo que me... Acá tenemos una de las vecinas que está sumamente preocupada. Vecina, buenos días. Estamos en vivo para Arpegio Noticias con Mari Pérez. Se encuentra sumamente preocupada de lo que ha pasado con ese perro pitbull.
7: Buenos días. Sí, estamos preocupados porque ya no pueden salir los perros. A mi perrito me lo mata. Está bien agredida, toda su oreja, todo en su... ¿Cómo se dice acá? No sé si puede decir su espalda, no sé, pero está bien mal mi perro. Yo no le puedo dar nada y el señor me dice que va a llevar al veterinario. ¿Cómo lo vas a llevar nosotros? Yo no le puedo agarrar a mi perro, estoy sola. Y el señor dice que va a hacerse a cargo, pero eso es mentira, porque...
6: Exactamente, ese perro es un peligro en la zona. Incluso no puede hacer daño a los animales, incluso también los niños que juegan por la zona.
7: Claro. Y ayer, pues, casualmente dice, le agarró a otro perrito de la vecina en la mañana. Bueno,
6: ¿qué es lo que le dice ese vecino? ¿Qué es lo
7: que le dice? Dicen que porque le molesta, que no hace nada, porque le molesta, su perro agrede. No, es mentira eso. Los perritos salen afuera y no pueden ya... No puede ya salir ningún perro. Acá también el perrito de la vecina está todo hinchado, ve lo que le ha mordido.
6: Ustedes como vecinos ya están cansados. ¿Qué medidas van a tomar? Porque ese perro de raza pitbull no sale con un bozal.
7: No quiere saber nada. No quiere saber nada.
6: Incluso nos están comentando que acá también han matado gatos.
7: Sí, pues.
5: No, el perro pitbull es una raza fuerte. Fuerte, y cuando sale, tiene que salir con bozal. No hay forma, no hay forma de tener a un pitbull liberado en la calle, solo, sin estar protegido. Tanto se protege él como
6: justamente
5: los demás, claro.
6: Otra vecina que ha matado a su animal. Vecina, buenos días. Está sumamente preocupado.
7: Sí, estaba contando las vecinas, ¿no? Y hablé con la señora, me dice que ella le saca con bozal y además dice ella agrede con... El perro dice agrede cuando le molestan, pero no es el hecho de que ella diga así, ¿no? Ella debe tener conciencia de que ya está matando. Hay veces que a las personas que pasan también nos pueden morder a los niños.
6: A los niños que fueron por el lugar.
7: Los niños que están jugando. Acá hay varios niños que salen a jugar y ya deben de preocuparse. Ese perro debe desaparecerse de ahí, ya no deben tener. Ese perro de perro ya, o sea, que adoptan, ¿no? Que alguien que le adopte ya, ellos no deben tener. Y ellos también tienen niños ahí. No deben tener en su casa. Es una preocupación de todos los vecinos. Ya la muerte un gato. La señorita no quiere hablar de miedo de que algo le pueden hacer también, por eso es que no quiere hablar la muerte de su gato. Acá están dos vecinas también preocupadas por lo que decía, casi le mata al perrito, al rey. No sé, señor, ustedes como periodistas, vean la forma como pueden solucionar el problema. Y aparte, el señor es doctor, él como doctor debe llevar a los animales, preocuparse. Pues es como una criatura, es como si fuera sus hijos, de él también.
5: Claro. Uno cuando eso tiene animalitos tiene que saber que tiene que cuidarle. Espérate. Alimentarle, cuidarle, protegerle y evitar que esté en las calles, pues. Porque las mascotas no están para vivir en la calle, por Dios.
6: Y justamente los vecinos han conversado con con su vecino, que es un doctor, pero al vecino lo que menciona es que no, su animal no le hace nada, su mascota no le hace nada, mientras que no le provoque, su mascota no va a atacar. Pero los vecinos se mienten eso porque ya no es la primera vez que están matando animales, tienen el temor de que pueda causar daño y pueda atacar a un niño, a un menor que fuera por la zona, Mari.
5: Bueno, los vecinos tendrán que seguir denunciando, pedir la intervención de las autoridades. No se trata de desaparecer al animalito. Él no se tiene la culpa. Exigir al dueño que adopte las medidas. El animalito no se tiene la culpa. No se tiene la culpa. El dueño hay que presionarle, definitivamente. Gracias, Keiler, ¿ah?
6: Así, compañero, esa es la información que nos queréis compartir estas horas de mañana. Adelante, Jesús.
5: Te agradecemos, Keiler, muy amable. Muchas gracias.
8: Mari, bien lo dices. Son responsables los propietarios, sin duda.
5: Los propietarios, claro que sí.
8: Y más aún tratándose de una raza que es muy particular o muy peculiar, por decirlo así menos. Es.
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5: Nos vamos con Víctor Mozombite.
8: Mozombite, te escuchamos.
5: ¿Qué novedad de Víctor en el Centro de Información Digital? ¿Qué novedad?
9: Así es, Mari, por aquí tenemos información desde las redes sociales. Precisamente tenemos bastante movimiento, como decíamos, las redes no descansan. Y es que esta noticia que tocaba nuestro amigo Keiler también, ya está publicado en la página de Mari Pérez Comunica. Ajá. Y también tenemos por aquí otra noticia de un cobrador gota a gota, quien ha sido herido de bala tras un asalto, según la información que se tiene en las redes sociales. Un trabajador que realiza el cobro diario, o más conocido como gota a gota, fue presuntamente asaltado la noche de ayer por el kilómetro 7 de la carretera Iquitos Nauta, distrito de San Juan Bautista. Las causas exactas son materia de investigación, pero tras ser herido, un conductor de motocarro se apiadó del hombre y lo condujo hasta el hospital Iquitos, donde sus padres fueron alertados. El herido, que responde al nombre de Nelson Miguel Chávez Mafaldo, de 31 años, fue ingresado al área de emergencia en un estado grave, ya que los proyectiles de perdigón lo hirieron en diferentes partes del cuerpo. Según el resultado de los rayos X, son 11 pequeños proyectiles de perdigones que encajaron en su cuerpo, siendo intervenido quirúrgicamente de emergencia para salvar su vida. Su padre, el señor Miguel Chávez, indicó que su hijo es el sostén de su hogar, ya que él, como su mamá, son personas adultas mayores, y ruega que su hijo pueda recuperarse y pide que ese ataque sea investigado y los responsables sean intervenidos.
5: Esto ha ocurrido en la carretera Iquitos Nauta, ¿no?
9: Sí, el día de hoy. El día de hoy, precisamente, en el kilómetro 7 de la carretera Iquitos Nauta, fue encontrado este trabajador que realiza el cobro diario, más conocido como gota a gota.
5: Nadie se escapa, ¿no? Nadie. Pero es un cobrador de gota a gota peruano, ¿no? Por los apellidos.
9: Sí, por los apellidos. Así es. Por los apellidos y además por los padres que se encuentran aquí, que precisamente han dado. Han hecho de conocimiento que esta persona sí, efectivamente, es de acá, de nuestra ciudad de Iquitos.
5: Siete de la mañana con 53 minutos, 7:53, y el doctor Omar Cuadros, atención, el doctor Omar Cuadros respalda a Boris Morey. El doctor Omar Cuadros, conocido médico radiólogo de nuestra ciudad, con mucho reconocimiento, está convencido, y por eso respalda a Boris Morey, está convencido que, por supuesto, Boris Morey hará una buena gestión en la Municipalidad Provincial de Maynas. El doctor Omar Cuadros respalda a Boris Morey. Boris Morey, candidato a la alcaldía de Maynas por Fuerza Popular.

0: mañana con 54 minutos, 7 de la mañana con 54 minutos. Y vamos a conversar con el representante de la clínica Global Laser. La clínica Global Laser, Caleb Contreras de Global Laser está aquí con nosotros y vamos a conversar con él en algunos minutitos más. En algunos minutitos más, porque antes estamos ya en comunicación con Marco Antonio Vizalote desde San Lorenzo. Desde San Lorenzo. Ha ocurrido en San Lorenzo, en la provincia de La Tena del Marañón, un hecho bastante preocupante. Ya nos lo cuenta Marco Antonio, a quien le damos la bienvenida. Marco Antonio, ¿cómo estás? Buenos días.
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2: Buenos días, Mari. Buenos días a los oyentes del programa. Sí, efectivamente hay una preocupación referente a que el gobierno territorial autónomo de la Nación Chapra ha denunciado un atentado, un amedrentamiento a su presidente Olivia Misa Tirco y su familia. Este incidente habría ocurrido el domingo, el pasado domingo 6, cerca de las 6 de la tarde, cuando una mototaxi interceptó al vehículo donde viajaba Olivia Misa, la dirigente Chapra, con su familia, obligándolos a realizar una maniobra de emergencia para evitar pues que estos cayeran a un barranco. La versión de el pronunciamiento del gobierno territorial autónomo de la Nación Chapra es de que en la comunidad de Angamos los agresores habrían intimidado a la lideresa simulando apuntarla con un arma de fuego en la cabeza, situación que fue neutralizada gracias a la intervención de los comuneros de la comunidad de Angamos. Siempre que hago una acción fuerte de incidencia en contra del Estado, actúan contra mi vida, declaró Olivia Misa Tirco tras este supuesto ataque que ha sufrido el pasado domingo. Este atentado se presenta luego de que la presidenta Olivia Misa Tirco participara en eventos internacionales demandando al Estado por la falta de políticas de protección ambiental de los territorios ancestrales y los defensores de la Amazonía. A pesar de estar reconocida por el Ministerio Público como defensora ambiental en riesgo, no cuenta con garantías efectivas hasta el momento. Nosotros conversamos con la subprefecta del Datén del Marañón, la profesora Albina Cachay, y ella nos manifestó de que se ha comunicado con la señora Olivia Misa Tirco para que se acercara a su oficina para formalizar el pedido de las garantías necesarias. Olivia Misa, en su pronunciamiento, manifiesta de que la tarde misma del domingo, ya casi la noche, para ser más exacto, se acercó a la policía a presentar la demanda. Pero, según versiones, el pronunciamiento del gobierno territorial autónomo de la Nación Chapra manifiesta de que no han querido recibir la denuncia porque, según las versiones, también vuelvo a recalcar para la redundancia, es de que en la comisaría rural de San Lorenzo le habían manifestado de que no había las evidencias de lo que ella estaba manifestando. Esto optó a que se presentara la denuncia directamente ante la fiscalía de Datén del Marañón. Entre el día lunes y como el día de ayer también, la Policía Nacional, justamente junto con la subprefectura, se han constituido hasta la comunidad de Angamos, donde han realizado diligencias sobre el caso y están ya en las próximas horas nos manifiestan de que van a dar con el paradero de los supuestos agresores a Olivia Misa Tirco, presidenta del gobierno territorial autónomo de la Nación Chapra, aquí en el Datén del Marañón, Mari Pérez.
0: Te agradecemos, Marco Antonio. Solamente una pregunta, ¿de quién se sospecha? ¿O de quiénes?
2: Bueno, Mari, nosotros también estuvimos haciendo nuestras indagaciones y Olivia Misa, hemos conversado con ella y no nos ha querido dar declaraciones porque entendemos, ella todavía nos dice que no se siente segura, no está saliendo a través de algunos familiares y amigos de la nación Chapa y también del pueblo Achuar ha montado su propia seguridad y obviamente no ha querido declarar porque se siente todavía un poco nerviosa sobre lo ocurrido. Nosotros hemos visto unas fotos que ha proporcionado la propia señora Olivia Visa y allí vemos en el motocarro que ella se indica de que le habría obstruido el paso.

0: Gracias.
1: Buenos días, Mari Pérez.
0: Gracias.
1: También a ustedes y saludos para todos los oyentes de allí, de la ciudad de Iquitos.
0: Gracias, Marco Antonio, desde San Lorenzo, provincia de Daten del Marañón. Nos vamos desde Daten del Marañón, volvemos a Iquitos y estamos ya en contacto con Keiler Ramírez. Vamos, Keiler, te escuchamos.
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3: Gracias, compañeros, por el pase. Hemos llegado a la calle de Navarro Cauper, donde ya en estos momentos se encuentran ya los guerreros de Cucachitos, donde ya está terminando la jornada de limpieza, ya a pocos días, ya, porque nos está comentando Jairo que ya hay cierre de campaña. Vamos a conversar con Jairo. Buenos días, estamos en vivo.
4: No le quepa la menor duda. Gracias, hoy salimos, ahorita estamos agradeciendo. Gracias, buenos días, Marita, buenos días también hoy a todos tus oyentes. Buenos días a mi querido Puntana. Justo nos encuentras ya acabando este trabajo político-social con el respaldo de nuestra población, de nuestros vecinos, que también se manifiestan en este trabajo. Un día más de trabajo político, un día más de reafirmar el caminar político con cada vecino, con cada zona. Estamos aquí en las intersecciones de Trujillo 28 y Navarro Cauter. Aquí estamos, contentísimos, felices, desde las 5 de la mañana. He empezado a mirar el sol, hemos dado mantenimiento a toda esta zona, sobre todo de Trimasa, esta zona. Había bastante monte, había mucha hierba, le hemos dado mantenimiento también a los sifones, al buzón, para que cuando llueva pueda escurrir el agua, la limpieza también de las cunetas, de las veredas, y hoy estamos acá contentísimos, porque asumimos un rol sin ser autoridad, asumimos ese rol de la limpieza, del orden, y cuando lleguemos con la voluntad popular a ser próximas autoridades, vamos a darle continuidad en el tiempo. Uno de los pilares que me fortalece es mi función esta, netamente, orden, limpieza, seguridad, al margen de los grandes proyectos colosales, sobre todo que vamos a desarrollar, y uno de los proyectos grandes de envergadura, con el respaldo ya de nuestro gobierno regional, vamos a trabajar de la mano con el presupuesto. Por eso yo hoy firmemente anuncio la creación, el desarrollo, el complejo deportivo en Generalísimo, de la cancha del Generalísimo Don José de San Martín. Ahí lo vamos a desarrollar. Y ya tengo la venia, ya sabemos cómo hacerlo. Tengo este presupuesto articulado entre un gobierno regional y una municipalidad de Puntana. Que vamos a articular y hoy vamos a hacer realidad. No solamente va a quedar el papel como muchos han pasado y han podido mentir a la población. Hoy estamos anunciando la creación del complejo deportivo en la cancha del Generalísimo Don José de San Martín. Gracias a mi pueblo, esta es una promesa que se va a hacer realidad, no es una promesa que va a quedar en vacío. A mi pueblo agradecido, a mi Dios, por ese 50% contundente que se manifiesta. Tenemos los pies bien puestos en la tierra. Esto es una fotografía del momento que no nos empodera, por el contrario, nos motiva a seguir caminando día a día. Y esto, con muchísima humildad y compromiso a Puntana, seguimos caminando con todo un ejército de guerreros y guerreras del Pucacho Corazón.
0: Qué bueno, Jairo, y qué buena noticia la construcción del complejo deportivo. ¡Qué buena noticia!
4: Así es, hoy también del deporte y sobre todo en esta zona que está totalmente abandonada, y muchos de los deportistas, familias enteras, hacen las diferentes disciplinas y están ahí corriendo, jugando fútbol, vóley, no tienen las condiciones adecuadas. Hoy anunciamos la creación del complejo deportivo para que todos nuestros deportistas de las diferentes edades puedan participar y puedan desarrollar sus habilidades y sobre todo poder articular también el deporte justamente con nuestra gestión.
0: Te agradecemos, Jairo, felicitaciones por ese irrefutable primer lugar. Muy amable, muchas gracias.
4: Gracias, Marita, gracias también.
0: Gracias.
4: Vamos a conocer todas nuestras propuestas de campaña. Con muchísima bendición y a seguir adelante a 24 días. Hay que marcar los puntos que nos deben de hacer a Perú.
0: Muy amable, muchas gracias. ¿Eh?

gracias. Gracias, Keiler. Vamos a la pausa. Ajá. Gracias, Keiler. ¿Eh? Vamos a la pausa y cuando regresemos vamos a conversar con el tecnólogo médico Khaled Contreras. Él es representante de la clínica Global Láser. 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De esto y más conversamos luego con el tecnólogo médico Khaled Contreras de la clínica Global Láser.

0: regresamos con Arpegio Noticias con Mari Pérez.
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Estamos de vuelta con Arpegio Noticias con Mari Pérez.

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1: Muy buenos días, Mari. 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
1: Pero viendo. Ajá.
0: Ahora, los pacientes... se operan, ¿hay algún riesgo? Algunos dicen, yo tengo miedo que algo me pase.
1: El riesgo existe siempre y cuando no lleves, no cubra los pasos que tienes que cubrir.
0: Claro.
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0: Claro, excelente. Muy bien, el tecnólogo médico Caleb Contreras, representante de la clínica Global Láser, que está cumpliendo 11 años, Atención, el día 25 de septiembre, en la gran jornada quirúrgica, llega el doctor Fidel Jerónimo Mesa, conocido médico a nivel nacional e internacional, no solamente conocido, sino reconocido por la comunidad internacional. Muy amable, muchísimas gracias.
1: Muchísimas gracias, lindo día.
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1: Gracias.
0: Gracias, buenos días. Nos vamos con Víctor Ramos Zombite, gracias, buenos días. Víctor Ramos Zombite, ¿qué dice Víctor? ¿Cómo vamos, Víctor?
2: Centro
0: de Información Digital.
2: Así es, Mari Rafael, tenemos por aquí información y continúan haciendo estos tipos de violencia en las calles, estos barristas que lamentablemente pues siguen generando el desorden y también el temor de muchos vecinos. En este caso estamos hablando de las inmediaciones de las calles Pebas con Callao en Iquitos, donde un grupo de presuntos barristas habría protagonizado una violenta pelea que, según testigos, terminó con varios disparos en plena vía pública. Durante el enfrentamiento también se habrían registrado daños materiales contra una propiedad privada, resultando afectado el establecimiento conocido como La Santería. La violencia obligó a los vecinos y comerciantes del sector a ponerse a buen recaudo. Los moradores expresaron su preocupación por la presencia de personas presuntamente armadas y aseguraron que la Policía Nacional no había llegado al lugar durante los momentos más críticos de la gresca. Las circunstancias en las que se produjeron los disparos deberán ser esclarecidas por las autoridades. Ante la reiteración de enfrentamientos protagonizados por presuntos barristas en diferentes sectores de Iquitos, los vecinos solicitaron reforzar la presencia policial y adoptar además medidas preventivas para evitar que estos hechos de violencia terminen dejando personas heridas o víctimas mortales.
0: Gracias, Víctor. Muy amable. Muchísimas gracias. 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
3: Así es, Mario, una visita importante ha recibido el Perú el día de ayer el secretario de Estado del gobierno de los Estados Unidos. Ha llegado al Perú. La agenda bilateral entre Perú y Estados Unidos vuelve a colocar sobre la mesa la cooperación contra el crimen organizado, las inversiones y el fortalecimiento institucional.
0: Definitivamente la presencia de Marco Rubio, que es el secretario de Estado en los Estados Unidos, ha venido a alborotar a todos los chinos, ¿eh? La presencia de Marco Rubio, que es la presencia de los Estados Unidos en Perú, ha alertado a los chinos. Y ellos han dado en, como dicen, se han curado en... de inmediato han dicho, nosotros trabajamos en Perú. ¿Ah? ¿Por qué será? ¿Por qué será?
3: Mari, sí, ese antagonismo indudablemente de potencias mundiales interesados en nuestro país por todo aquello que tenemos, por aquello que podemos dar y sobre todo el compromiso que manifiesta el gobierno americano de poder ayudar en la lucha contra el crimen organizado, el narcotráfico, que en realidad, y la minería ilegal. Ahí no solamente es de palabras, sino van a haber inversiones cuantiosas y Loreto no debe estar ajeno porque una de las fronteras con las que están siendo afectadas por este crimen, el crimen organizado, ajá, deben darle una especial atención.
0: Viene la reunión que va a tener con Keiko Fujimori, va a estar centrada en eso, va a anunciar la adhesión de Perú a esta comunidad internacional para la lucha contra el crimen organizado, ¿eh? Así que, bueno, habrá resultados.
3: Hay mucha expectativa y esto se va a dar a conocer en el transcurso de las horas, porque la visita sí es muy importantísima y va a cambiar, a decir de muchos.
0: ¿Qué expectativa?
3: Va a cambiar el rumbo de la lucha contra estas acciones ilegales.
0: Esto es esperanzador en todo caso. Aunque la izquierda dinosauria, algunos representantes han dicho, no, la presencia de Marco Rubio en Perú es la presencia del imperialismo yanqui. ¿Ah? Esas frases que
3: esa narrativa,
0: de siempre, ¿no? Y de hace años. La izquierda, o por lo menos un grupo de izquierda, debería modernizarse, ¿no? Debería aprenderle Mujica, ¿no?
3: De la otrora izquierda, en realidad, Mari. No, aquí también hemos tenido.
0: Que se va actualizando, que se va modernizando. Que entiende la realidad, tiene una visión diferente de lo que es el mundo. Bueno, en fin. Pero llena de esperanza la presencia de Marco Rubio en nuestra.
3: Que va a mover el gallinero, de seguro que sí, ¿eh?
0: Ajá. Y a lo que sí no es esperanzador es que hasta el momento el gobierno central no dice nada. Están reafirmando los de la CGTP el paro, ¿eh? El paro de 72
3: horas. Vale, sí, se espera todavía. Estamos, bueno, hoy día, de hoy día y mañana, porque el día lunes, digamos, ya se habrían agotado casi todas las posibilidades. Porque se entendía que después...
0: ¿Pero por qué demoran tanto? No entiendo.
3: Después de las 48, inmediatamente era un... Ven, vamos a sentarnos. Le estás hablando que van a haber otro en 72. Dialoguemos. O sea, porque tarde o temprano tienen que hacerlo. No tienen por qué esperar el último momento para luego estar sometiendo a la población a acciones de fuerza que no desea. Porque nadie desea el paro, porque vive del día a día.
0: Pero, ¿qué alternativa hay?
3: Se van a ver obligados, obviamente, a adherirse, porque el gobierno central no escucha.
0: El día, acá nos ha llegado.

0: pronunciamiento.
1: A ver, es un comunicado que reafirma. 14 de septiembre, Asamblea Popular, 7:30 de la noche, local de construcción civil. 16, 17 y 18 de septiembre, paro regional de 72 horas. Plataforma de lucha, rebaja de precio de combustible, solución al problema de la energía eléctrica, lucha contra la minería ilegal, solución en los sectores salud y educación, comisión de alto nivel con poder de decisión. Ahí está, ratificando de esa manera el paro de la próxima semana. Nos vamos a la pausa, regresamos con Vicín González.

0: Ya regresamos con Arpegio Noticias con Mari Pérez.
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3: 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Estamos de vuelta con Arpegio Noticias con Mari Pérez.

Electrooriente, atención, Electrooriente reafirma acciones para fortalecer el suministro eléctrico de Iquitos. Ante las reiteradas interrupciones de servicio, Electrooriente reconoce el malestar de la población y reafirma que su prioridad es reducir las afectaciones y contribuir a recuperar la estabilidad del sistema eléctrico aislado de Iquitos. Frente a recientes pronunciamientos públicos, consideramos necesario efectuar algunas precisiones para que la ciudadanía cuente con información clara y verificable. GenRed es el principal generador del sistema eléctrico aislado de Iquitos. Asimismo, el contrato de suministro de electricidad del proyecto Suministro de Energía para Iquitos, en su cláusula 1.2, establece que el generador debe suministrar a Electrooriente en forma permanente y continua

tabla 1.2 establece que el generador debe suministrar a Electro Oriente en forma permanente y continua

0: Mamerto, un hombre no llora, Mamerto.
1: Oye, a veces meto un poco, una si no funciona.
0: No, cualquiera, pues, Mamerto, con golpes. Pues, cualquiera con golpes uno puede llorar, Mamerto.
2: ¡Sí!
1: ¿Por qué dices que un hombre no llora?
0: Ya, Mamerto, ya, ya, ya, sí llora entonces. Ahora, por favor.
1: Ay, disque son fome. 9 de la mañana y con 42 minutos.
2: ¡Sí!
0: Así es, Mamertita, 9 de la mañana con 42 minutos. A todos nuestros oyentes ya pueden ir mandando sus saludos. Porque aquí su saludo sí va a salir.
3: Cierto es, cierto es.
0: Nuestro fono de cabina está totalmente.

viejito, aquí su saludo de nuestros oyentes. Son muy importantes. Manden sus saludos, hijitos, comadritas, compadritas.

0: por la sintonía, mis churrucutitos. 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

0: 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Ya retornamos con el show de la abuela Juanita.
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Recio. Jayco Córdoba. Oye, quiero comentarles que él es Jayco Córdoba, señor, señora. Es un cantante formado en la Escuela de Jesús Sarabia, donde es el segundo lugar en el concurso de la Purísima 2024 y 2025. Además de telonero de grandes artistas como Lita Peso y Cairo Tafur. En su

0: Redondo sus temas inéditos. Pero mientras tanto, aquí te presentamos el nombre de la canción, Yo que haría, en la voz de Jayco Córdoba, por Arpegio Mix, lo máximo. ¡Bravo! ¡Qué bonita canción, verdad, abuelita!
1: ¡Sí! Sí, hijito bonitito, su casa.

0: está la Gretchen Ríos también.
1: Cierto,
0: ahí está
1: cierto,
0: también el Joseph Leiva. Y tantos artistas más que conozco. Ahí está la Lita Peso también, ¿eh? Tantos artistas más que conozco y le deseamos lo mejor.
2: ¡Sí!
0: Que sigan creciendo en sus carreras artísticas. Abuelita, queremos dar la más cordial bienvenida a nuestra segunda hora. Nuestra segunda hora donde usted va a disfrutar de la noticia regional. Usted va a disfrutar de las músicas bonitas. Sobre todo de las ocurrencias de la abuela Juanita. 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

0: Presunto asalto. Oh. Ay, ay, o sea, le han asaltado a un cobrador, abuelita.
1: Sí,
0: hijito, le han asaltado a un cobrador de gota a gota y ha sido herido de bala tras presunto asalto.
2: Cierto es.
0: Escucha,
2: cierto,
0: hijito.
2: Cierto es.
0: Un trabajador que realizaba el cobro diario, más conocido como gota a gota, fue presuntamente asaltado la noche de ayer por el kilómetro 7 de la carretera interprovincial Iquitos Nauta, distrito de San Juan Bautista. Las causas exactas son materia de investigación. Tras ser herido, un conductor de motocarro se apiadó del hombre y lo condujo hasta el hospital Iquitos, donde sus padres fueron alertados. El herido, que responde al nombre de Nelson Miguel Chávez Majualdo, de 31 años, fue ingresado al área de emergencia en un estado grave, ya que los proyectiles de perdigón lo hicieron en diferentes partes del cuerpo. Según el resultado de los rayos X, son 11 pequeños proyectiles de perdigones que encajaron en su cuerpo, siendo intervenido quirúrgicamente de emergencia para salvar su vida. Su padre, que dice el señor Miguel Chávez, indicó que su hijo es el sostén de su hogar, ya que él, como la mamá, son personas adultos mayores, y ruega que su hijo pueda recuperarse y pide que este ataque sea investigado y los responsables sean intervenidos.
1: ¡Sí!
0: Oye, amor, yo pues tengo mucha cólera, amor.
1: ¡Sí!
0: Ahora esas armas hechizas, esas escopetas, le usan para vandalismo, para barritas, le usan para todo, digamos. Y eso realmente es netamente para ir al mitallo.
3: A la manito.
0: ¡Oh! ¡Ay, ahora, hombre! ¡Deja hablar, pues! Ok, mamerto, prosigue. No, esas armas son para ir a la casa, pues, joven. Es para ir al monte, a montear. Es para ir a mitallar. Y muchos agarran estantería para asaltar, para que estén ahí, haciendo peleas, disturbios en la calle. Eso, pues, mamerto, eso me pregunto. Esos perdigones son para cazar animales.
1: ¡Sí!
0: No para estar disparando a humanos ahí. ¡Qué barbaridad, oye!
1: ¡Sí!
0: Esperemos que este jovencito, pues, se recupere. 11 perdigones ha entrado en su cuerpo de este hombre. 11 perdigones. Y ha sido intervenido quirúrgicamente para que le saquen los 11 perdigones. De repente el asaltante le habrá visto un majas al cobrador gota a gota, dice. De repente, pues, mamerto, ¿cómo le ha perdigoneado?
1: Dice. ¡Sí!
0: Si esas armas son para ir al mitad.

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0: Chabela canta bien bacán, difomen la Chabela, di.
1: ¡Así es, mamerdito!
0: ¡Dame la hora, por favor! ¡Ay, disque, son 10 de la mañana, disco! ¡Son 28 minutos!
1: ¡Sí! ¡Así es, mamerdo, 10 de la mañana con 28 minutos!
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creció entre música y sueños y hoy trabaja su producción internacional desde Los Ángeles, Estados Unidos. Su nombre es Con el Amor, una artista amazónica que representa el talento, la belleza y la fortaleza de nuestra rica tierra.

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0: 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Abuelita, hoy estamos jueves. Y hoy jueves se come ceviche.
1: ¡Qué rico!
0: No me hagas antojar, varón. 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
2: Hijito, ponme mi suspenso rápido.
0: A ver, ¿qué es lo que ha pasado, abuela?
2: Hijito, escucha. 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
0: A ver, abuelita, ¿de quién nos vas a informar el día de hoy?
2: Varón, escucha, hijito.
0: A ver, cuéntame, abuelita.
2: Hijito, escucha. Una vecina encuentra cruz negra atada a su medidor en luz en Ponchana.
0: ¡Oh! Ay, ay, ay, abuela, no me digas que es brujería.
3: Cierto.
2: Escucha, varón.
3: Cierto, cierto.
2: Una vecina del asentamiento humano Santa María, en el distrito de Ponchana, se llevó una sorpresa al despertar durante la mañana y encontrar una cruz negra amarrado con un lazo rojo junto a su medidor de luz. Según manifestó la pobladora, el objeto también tenía unas iniciales que aparentemente corresponderían a nombre de personas, por lo que expresó su preocupación y sospecha de que podría tratarse de un acto relacionado con una presunta brujería. Hasta el momento no se ha determinado quién colocó el objeto y ni cuál ha sido su propósito. El hecho generó preocupación entre los vecinos de la zona.
0: ¡Oh! Abuela, tú que eres curiosa, ¿qué significa eso, abuela?
2: Viendo bien la foto, acá tengo la foto, si desea les envío, si desea les envío ya, y saquen sus propias conclusiones. En cualquier momento ustedes también pueden encontrar esta cruz, ay, no hay en su medidor, es porque significa algo. Pídeme al toque, te voy a dar ya, comunícate conmigo al 901-763-700, repito, 901-763-700. Escríbame al toque ya y te lo voy a pasar la foto ya. A ver, saca tus propias conclusiones.
0: A ver, abuelita, ¿pero qué significa eso?
4: ¡Sí!
2: Hijito, una cruz con lazo negro todo hecho como estamos viendo en la imagen en el medidor de luz es brujería, varón.
0: ¡Oh! Ay, ay, ay, especialmente para la casa, abuela.
2: Especialmente para la casa.
5: Oye, amor, de repente no van a tener luz así. De repente es para que no paguen su recibo, para que se queden sin luz.
2: Hay muchas hipótesis que puede ser. ¿Por qué pues la han puesto en el medidor de luz, ¿sí?
5: Y pues también me pregunto, para que no tengan luz de repente.
2: Mamerto, pero estos casos son totalmente terribles. Le vamos a preguntar a Don Roque de Huancabamba.
4: ¡Sí!
2: El Don Roque nos va a dar con exactitud.
4: ¡Sí!
2: Porque mi experiencia como bejuca, mi experiencia como recorrida, pues como recorrida de la vida, vamos a decirlo así, eso es una presunta brujería para cualquier integrante de la familia. Ya vamos a preguntarle a Don Rock, si quieres la foto te lo envío ya. Comunícate conmigo al 901-763-700, ya. Esto es el show de la abuela Fanita, aquí en tu radio Arpegio Mix, lo máximo.

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0: por favor, mamerto.
1: Ay, disque dan fome. 11:04.
0: Así es, mamertito, 11:04. Buenos días, buenos días. Bienvenidos a nuestra tercera hora. Nuestra tercera hora, donde usted va a disfrutar de las ocurrencias de la abuela Juanita.
2: ¡Sí!
0: Y sobre todo de la muy buena música. ¡Sí! Abuelita, vamos a mandar saludos para nuestros oyentes, abuela.
2: ¡Sí!
1: Sí, hijito, vamos a mandar ya los saludos, guaguito.

9 de octubre. Ahí están los mochacos. ¿Qué dicen los mochacos del paradero 9 de octubre? Están a full sintonía de la radio. Saludos para ustedes, guaguitos. Gracias por escucharnos siempre. ¡Ay, qué emoción!

años, su agüita, 20 añitos cumple, la esté, Juanita. Happy birthday to you, agüita. Bueno, por acá también nos dice.

0: también está de cumpleaños el Aldair. Aldair es un payasito reconocido aquí en la ciudad de Quito. Su nombre artístico es Agüita Show. Hoy día cumple 26 añitos este Agüita.
1: Sí, sí, sí, sí.

0: 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También, Mamertito, también venden aeropuerto, ¿ah? ¿Eh? Don Pan lleva Don Pan, ¿sí?
1: ¡Sí!
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0: mi aeropuerto. Fuck, me gusta el aeropuerto. O sea, ustedes solos van a ir a comer día de juicios.
1: Abuelita. Por supuesto que te vamos a llevar, abuelita.
0: Yo también quiero ir a probar la sazón del Mr. Sanzin, ¿ya? 10 soles está bien económico, ¿ah? Sanzin y aeropuerto voy a querer yo, ¿ah?
1: Ok, abuelita, te vamos a llevar a Mr. Sanzin. Gracias por estar en sintonía de la radio. 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

0: em português, por favor.
1: A chinch ala ori. Del mañana con 29 minutos.
0: 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Oye, gracias total a todos nuestros, a todos nuestros oyentes por estar en sintonía de la radio. 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
1: Hijito, ponme mi hondo del chisme.
0: Ahí está, abuelita. A ver, coméntanos, por favor. A ver.

0: Lozano. A ver, chisméame, abuela, de la Tilsa Lozano. A ver, chisméame.
1: ¿Qué dice la Tilsa Lozano sobre posibilidad de entrevistar a Juan Manuel Vargas en su podcast? Y la Tilsa le dice, es trabajo y punto.
0: Abuela, si bien es cierto, la Tilsa Lozano tuvo un romance, ¿verdad? Con el Loco Vargas, ¿verdad? Y al entrevistarlo quiere decir que le va a ver a su expareja, ¿verdad, abuelita?
1: Sí, hijito. A ver, mamerto, a ver, completa el refrán. Donde hubo fuego, hubo incendio. ¡Ah, sí, no hay falla de juez!
0: Pero vamos a ver, pues, ¿dónde hubo fuego, hubo incendio? Pues.
1: ¡Ah, sí, no es! Donde hubo fuego, cenizas quedan, olla de juez.
0: ¡Ay, ahora, ¿quién me va a saber eso?
1: Donde hubo fuego, había incendio, pues. Ya, déjame hacer mi chisme, ya.

0: enemigas, para mí no existen, es trabajo y punto. Así manifestó la Tilsa Lozano, para luego ironizar sobre la posibilidad del deportista, agregando la interrogante. ¿Qué puedes opinar tú, coyote?
1: ¡Oh! Abuela, ¿cómo dices tú, abuela? Donde hubo fuego,
0: cenizas quedan.
1: Donde hubo fuego, hubo incendios.
0: La vuelta vas a venir a fastidiar, mamerta. No me estés haciendo renegar, no me estés haciendo rabiada.
1: Ay, no hay que hacerle rabiar a la abuelita, mamerto, por favor. Atentos a la hora 11 de la mañana con 33 minutos. 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

también hoy en portugués porque es el olor. Es que el público lo pide, mamerdo. A gente fala uni. 11 de la mañana con 42 minutos. 11 de la mañana con 42 minutos. 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

0: que nos escuchan ahí en Próspero Cuadra 11.
1: ¡Sí!
0: Gracias totales, muchachos. Hijito, es momento de escuchar dos cumbias de oro, guaguito.
2: Ok, abuelita, vamos a escuchar dos cumbias de oro.
3: De momento, te ponemos dos cumbias de oro.

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3: ¡No vamos, señoras y señores! ¡No vamos, cuídense mucho! ¡Nos vamos, cuídense mucho! ¡Que papá Dios me los bendiga a toda mi linda gente! ¿Eh? ¡Cuídense mucho! ¡No vamos, mamerto! ¡No, no vamos, de amor! ¡Cuídense mucho, baby! ¡Hasta mañana! ¡Hasta el día de mañana! ¡Cuídense! ¡Bye, bye!
4: ¡Cierto! ¡Cierto! ¡Cierto! ¡Cierto!

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Hay algunos que no pueden venir porque están de viaje, están cerrando ya campaña. Como están cerrando Renovación, Vladimir Chong, Baldión, Groner y todo, están cerrando en otros distritos, en otros sitios. Así que por favor, le recomendamos, a veces los candidatos no pueden venir tan ocupados, se cruzan. Y municipales. Hoy día ha tenido una actividad Víctor González, candidato de Somos Perú a la alcaldía de San Juan Bautista, en el asentamiento humano Bella Luz, al costadito de la organización Juan Pablo II. Allí estaba con toda su gente, Víctor González, haciendo limpieza del barrio. Limpieza del barrio es que está haciendo Víctor. El gobernador, doctor René Chávez.

0: Que responde a una necesidad importante de Tamixaco y que refleja la decisión de gestión de René Chávez Silvano. Ahí está el doctor René Chávez supervisando, yendo a Tamixaco y supervisando la obra de Tamixaco. Ahora vayamos a escuchar su arribo a la ciudad de Tamixaco. Ahí está arribando al colegio Agustín Rivas Vázquez, el gobernador doctor René Chávez Silvano.
1: ¿Sí fue?
0: Ahí está con los docentes, padres de familia de la institución educativa Agustín Rivas Vázquez.
2: Miren ustedes que también cuenta con una cancha sintética para que los niños, completamente techado, para que los niños no se quemen el sol y la lluvia también no les haga daño, porque nosotros somos un clima
0: solo si vivió el Yopi.

0: el profesor Mayorga.
1: Estudiantes, maestros, padres de familia, a nuestra alcaldesa y saludar a cada uno de ustedes. Hemos quedado hoy.

0: todo el personal de la dirección de OPIP y poner al compañero René para que venga a solucionar algunos problemas que estaban sucediendo en la dirección de OPIP. Y se ha iniciado ya el proceso de licitación para el equipamiento de todas las áreas en un plazo máximo, poniendo plazos máximos que puedan suceder cualquier problema en la licitación. Nosotros la quincena de noviembre máximo debemos estar entregándole al director todo completo con todo y equipamiento. Todo. Completo. Y también de acá terminado vamos a ir a supervisar el área de contingencia. Hemos hecho una inversión para que nuestros niños tengan en dónde seguir estudiando en buenas condiciones. Terminando de acá de la inspección, vamos a ir a evaluar el área de contingencia para que los niños no puedan esperar hasta la quincena de noviembre, que ya deben venir a instalarse acá y poder entregarle a mi querido pueblo de Tamixiaco esta obra que ha sido años esperado por nuestra población. Eso es lo que le puedo informar a mi querido pueblo, y feliz aniversario, mi querido pueblo de Tamixiaco.
1: Esta palabra del gobernador, doctor René Chávez.
2: Funcionarios, de ellos el director de la OPIP, alcaldesa, demás autoridades, colegas.

de una gestión anterior. Le dije cuando pusimos la... Los que entran en gestión y los que salen dejan una obra y el otro no le continúa. Usted lo hizo y le agradecí en el momento en que vino a poner la primera piedra. Pasaron cosas, bueno, estamos ya a puertas de cumplir 3 años de estar acá. Las cosas serán por algo. Me he molestado mucho, he caminado mucho, he molestado a la OPIP. Gracias de antemano también al director Reni, que atentamente desde que asumí el cargo me ha atendido, me han abierto las puertas, al igual que Imagen con Jessica. Pero eso ya son cosas que ya no vienen al caso. Aquí está la obra, es una obra moderna, siempre les he dicho a mis padres de familia de que va a valer la pena esperar, porque se está haciendo una obra muy seria, una obra muy moderna, como lo dijo ayer el director de OPIP, ¿no? Una obra con 2 petar que va a estar seguro, más que todo la higiene de los niños con agua, y en conclusión casi terminado.

0: agradable para todos nosotros, para el pueblo, ver a su autoridad máxima de la región visitándonos, la verdad. Más que todo, señor gobernador, los grandes beneficiados y los buenos agradecidos son nuestros niños y jóvenes, que están, algunos que están ahí representando a sus compañeros. Ellos son los que ya quieren usar su colegio. De verdad. Entonces, señor gobernador, yo le agradezco. Aquí está la obra. No hay nada que tapar aquí. La obra está aquí. Solo falta concluirlo y concluya, señor gobernador. Lo más.
1: Así va a ser.
0: Muchísimas gracias.
2: La alcaldesa.
3: Finalmente vamos a escuchar las palabras de nuestra alcaldesa del distrito de Tamillato. Señora alcaldesa, por favor.
4: Primeramente, como nos fuimos el grupo de acá, que está presente todos, viendo la necesidad como alcaldesa también, las circunstancias.

0: instalaciones de Agustín Riva Vázquez. Agustín Riva Vázquez, que muy pronto se inaugurará. Falta su implementación. Falta su implementación de Agustín Riva Vázquez y ya no demora. Porque el doctor René Chávez lo que dijo es que. Vamos, ayer hemos tenido un video, teníamos de Lemolenteros. Ya, porque hay mucha gente que se pregunta, ¿dónde están los Lemolenteros? Ya, pues están en la Peba, segunda cuadra. Y ayer hubo disparo ahí. Pero vamos a ver, con la señora que están vendiendo semoliente allí en Peba, cuadra 12.
1: Informados. Y precisamente para eso estamos con el subgerente acerca de todo este proceso. Señor Jayfón Rengifo, bienvenido. Estamos transmitiendo en vivo para todos los seguidores de la Municipalidad Provincial de Maynas. Ahorita justamente estamos viendo que está llegando otro grupo más de los carritos semolienteros.
2: Muy buenas noches con todos los televidentes. Bueno, si bien es cierto, usted está observando en estos momentos, es el último módulo.

0: es una zona monumental, es una zona restringida para la venta ambulatoria. Por eso es que precisamente se ha llegado a un acuerdo específico con esos, esta asociación de molleteros para poder ser ubicados. ¿Qué le parece si vamos recorriendo un poco para que los televidentes puedan ver? Porque muchas veces dicen que no, nadie viene, no van a tener acceso, cuando es completamente falso, cuando esos espacios precisamente buscan. Vamos a conocer módulo por módulo para que ellos puedan conocer un poco más los televidentes e invitarlos, por supuesto, que puedan venir a la Pebas Cuadra 12, que es el nuevo lugar de ubicación de estos emprendedores, ¿no? Acá, por ejemplo, tenemos a Vida Sana. ¿Cómo están? Están con todos sus productos también, para que toda la provincia pueda saber la ubicación, como siempre, con los servicios básicos que se pueda tener, con la iluminación adecuada también, y un pequeño espacio para que la gente pueda disfrutar también, claro, de esos productos.
1: El espacio, si usted puede observar, hay suficiente espacio para que los clientes vengan ellos a consumir esta bebida muy saludable, y están totalmente cómodos, más seguro, más que todo, ahorita tienen seguridad, no están corriendo riesgo de que cualquier vehículo pueda ocasionar algún accidente. Mira, usted tiene espacio suficiente para poder consumir esta bebida.
0: Así es, precisamente estamos viendo ya a algunos ciudadanos que han venido hasta este punto de la Pebas Cuadra 12 a consumir precisamente uno de los productos, servicios más solicitados en nuestra ciudad, que son como los emolientes, familias, niños, chicos grandes, el servicio que tiene, por supuesto, también que lo acompañan con los sanguchitos, ¿no? Ahí estamos viendo también a los jóvenes que vienen, no importa el calor, el grado, siempre va a estar el consumo adecuado de los emolientes. Aquí tenemos, ¿no? Sí.
1: Actualmente, en estos momentos, vamos a proceder a realizar el empadronamiento, porque hemos recibido una comunicación del Ministerio de Trabajo exigiendo, solicitando el empadronamiento de los emolienteros con la finalidad de que puedan ellos ya tener un registro nacional y estén reconocidos dentro del padrón nacional como emolienteros
2: y puedan ser sujetos
1: a créditos cuando ellos también, claro, puedan hacer es. Y realizar más su negocio.
0: Así es, señor subgerente. Y ahora, y con referencia a la desinformación que se ha estado manejando en tempranas horas, mencionando de que muchos emolienteros decían que desconocían esto, ¿no? Entonces hay que reiterar eso a la ciudadanía, informar de que es importante el empadronamiento, estar justamente en asociaciones que le puedan brindar esa seguridad adecuada.
1: Claro, por supuesto, la información que se venía manejando era totalmente falso. El detalle es de que el dirigente principal de esta asociación no comunicó a los socios para que el 6 de agosto, último día para vender en la calle Morona, y el lunes 7 ya estaban posicionados en la calle Pebas para 12. Entonces hubo un pequeño desinformación.

módulos, 13 empadronados, 13 comerciantes están acá posicionados, y les vuelvo a transmitir que este es un lugar ya permanente para ellos, para que puedan desarrollar sus actividades conforme a lo que establece la ley del modo entero, teniendo en cuenta que ellos tienen una ley que les protege.

0: Vladimir Chou y el dirigente Alex Recopa. Aquí escuchemos lo que dice nuestro amigo Vladimir Chou Ríos.
1: Sí, este acuerdo importante que hemos tenido con el SUTED nos va a ayudar a construir los pilares para reformar la educación, empoderar la educación y hacer de Loreto una vez como SUTED.

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2: 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Muy buenas tardes.

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0: Una moradora de la comunidad campesina Gallito, que tiene su negocio.
1: ¿Cómo se siente vivir en Gallito?
2: Bueno, acá se siente una tranquilidad porque no se ve delincuencia, no hay ruidos y es muy tranquilo.
1: ¿Qué es lo que necesita Gallito en este momento?
2: Gallito necesita, por ejemplo, un colegio, mejoramiento en las cosas, porque a veces no hay medicina, se necesita luz eléctrica, agua, así individual, porque hay un filete.
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3: 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Como ya nos tenemos acostumbrado, vamos a tocar casa por casa, puerta por puerta, para escuchar sus necesidades de la población y sobre todo ver algunas alternativas de solución. 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Se aproxima el día central para este proceso electoral 2026.
4: Así es, amigo Ricky, ya va acabando el proceso de campaña, que por cierto, muy importante para nosotros porque hemos podido conocer muchas historias, hemos podido conocer muchas familias y sobre todo pues llegando a ellos. Y es lo que buscan es alternativas de solución y eso tiene su vida, le viene un próximo gobierno con fuerza popular y sobre todo por acá, para todo el Perú y para todo el Perú más que todo.
3: Faltando ya pocos días, ¿cuál sería el mensaje ya para esa población venida?
4: Que asuma con mucha responsabilidad este proceso electoral. ¿Para qué? Para ganar pues todo Belén. No, Belén tiene que tener representantes dignos, honestos y sobre todo que tengan buenas acciones a futuro. Tenemos que tener proyectos de corto, mediano y largo plazo. Y eso estoy incluido lo garantiza en un próximo gobierno municipal.
3: Sí, muchísimas gracias, Cacharito.
4: A ti, mi hermano, igual. Y cuando el entonces mire, marque la foto cada Fuerza Popular. Vamos por un Belén con oportunidades. Muchas gracias.
5: Bueno, 20 para las 12. 12 y 40. Así que nos vamos con una entrevista. Mira, nosotros hemos citado a todos los candidatos y están viniendo los candidatos, pero solamente vienen los candidatos. No vienen sus consejeros que están postulando. No sé por qué no deben venir. Porque no tienen propuestas, tal vez. Por eso no quieren meter la pata a los consejeros. Y el consejero tiene mucho que ver en estas elecciones, tanto los regidores como los consejeros.

0: sido política, durante toda mi trayectoria como deportista, en primer lugar, y como empresaria, he podido ver las carencias, sobre todo en el deporte, porque esa es mi línea, lo que yo pienso darle con mayor fuerza.
1: Usted, ¿no?, es una empresaria exitosa.
0: Gracias.
1: Yo lo he visto. Usted, junto allá en el gobierno regional, en municipios, una exitosa mujer emprendedora.
0: Muchas gracias. Gracias por el aprecio. Y realmente sí, soy una mujer de lucha, de esfuerzo, de día a día, como todas las mujeres loretanas.
1: ¿Y qué propuesta tiene usted para la región Loreto?
0: Bueno, yo como consejera, uh-huh, netamente, no puedo tener propuestas porque eso le compete a un gobernador.
1: Le llega a Baldión. La propuesta le lleva a Baldión.
0: Correcto.
1: Y usted tiene que fiscalizar.
0: Correcto. Mi primera función es fiscalizar.
1: Así es.
0: Fiscalizar que el doctor cumpla lo que está prometiendo. Eso, si el doctor llegaría al que se espera, que así.
1: Claro, pase,
0: porque tenemos mucha aceptación dentro, claro, de todas nuestras caminatas, nuestra cercanía a.
1: ¿Y qué le dice la gente a usted como consejera y al doctor Baldión? ¿Qué le dice la gente? ¿Qué le pide la gente en su caminata?
0: En nuestra caminata, lo primero que nos piden las personas a quienes llegamos es el tema del agua. Eso es su principal carencia casi en todos los lugares a donde hemos ido, ¿no? Son cosas que el doctor sabe, él lo tiene bien claro todo. Y bueno, de eso se trata esto, ¿no? De que nosotros como consejeros podamos hacerle llegar a él todo lo que la población directamente a nosotros nos piden como consejeros. Y eso es lo que se tiene que llegar, ¿no?
1: Okay. Aparte que entra usted con el número 2 a Podemos Perú, del doctor Baldión, ¿qué propuesta tiene usted para Maynas? Como consejera, la propuesta lo tiene Baldión, pero usted la habrá dicho, ¿sabes qué, doctor? Hay esto, esto, esto.
0: Sí, claro, como te vuelvo a recalcar, el primer punto, ¿no?, es la carencia del agua, ¿no? Segundo punto, a donde el doctor Baldión está dirigiéndose netamente dentro de su plan de trabajo, es el tema de seguridad y fomentar el trabajo, crear espacios para que la población pueda tener el trabajo digno, ¿no? Y bueno, yo en mi tema, como también como deportista, es las carencias que tenemos en esa disciplina que es el deporte.
1: Pero en cuestión de turismo, en cuestión de gastronomía, quiero que piensa hacer Milka González.
0: Bueno, mi rubro principal es la gastronomía,
1: claro,
0: ¿no? Gastronomía. La idea de crear espacios para que nosotros, los pequeños empresarios, podamos tener asesoramientos, podamos tener estudios para así nosotros sentirnos más capacitados y poder fomentar más empleo.
1: Hay que capacitar a los jóvenes.
0: Por supuesto. No solo los jóvenes, también los adultos como nosotros, ¿no? Yo necesito ser capacitada. Mi primera vez en política hace de que yo tenga la idea de que tengo que acercarme más a la gente que ya tiene experiencia.
1: ¿Qué te hizo meter a la política?
0: Mis vivencias, las vivencias, mi trayectoria de querer hacer las cosas bien. Yo cada día, mi caminar en el mercado todos los días, la forma como año tras año vivimos, me hace querer hacer las cosas bien. Y yo soy una mujer con capacidad de poder, como consejera, llegar hacia el gobernador y decirle, por favor, hagamos esto. O sea, porque de eso se trata, de que hacer las cosas bien. O sea, de llegar a lo que es el tema político y hacer las cosas bien.
1: ¿Cómo llegó a Baldión usted? ¿Cómo llegó? ¿Le invitó o solamente era un amigo? ¿Cómo llegó a Baldión? Para que le ponga como consejera número 2.
0: Yo he llegado por una invitación y más que todo por la por lo que ellos manifiestan.

0: cierta, la capacidad y la imagen que tengo para poder llegar hacia las personas, ¿no? Yo, tú me conoces, claro. Mi trayectoria, yo me considero una mujer de trabajo, una mujer digna, y tengo muchas mujeres a mi lado que trabajan conmigo día a día en las amanecidas, estamos ahí. Y yo creo de que esa parte de mi experiencia hacen de que ellos también crean en mí, ¿no?
1: Baldión eligió una buena persona. Baldión eligió a una mujer emprendedora, empresaria, que le va a sacar adelante a este pueblo de Loreto. Baldión eligió en su persona que representa la señora Milka González. Es una emprendedora y es una señora que de noche a la mañana trabaja duro. Vayamos a un oyente en línea, por favor.
0: Gracias.
1: Porque sin los oyentes no podemos estar. Aló, buenas tardes, señor. Le estoy entrevistando a la señora Milka González, es consejera número 2 de Podemos Perú.
2: Buenas tardes, Ramiro.
1: Sí, señor.
2: Saludar a la señora o señorita, a la señora Milka, que tiene esa iniciativa. Se está metiendo a la política.
1: Ya entró, ya. Eso ya entró.
2: Eso es lo bueno, señorita, es hacer política, no es vivir de la política. La política es necesario en una región donde que usted te encuentres. Más aún, te presentas en este partido Podemos Perú, liderando el señor Baldión, usted como regidora. Sí, su función de usted es vigilar las acciones del gobernador y el uso correcto de los recursos públicos.
1: Su trabajo va a ser fiscalizar.
2: Más aún, claro, es fiscalizar y es representar las necesidades de las provincias, de las diferentes provincias de la región. Y es debatir y aprobar ordenanzas regionales. Eso es tu función, y al mismo tiempo escucho de que usted es deportista, sí. En este campo de ser deportista, yo te pongo esto en la agenda del señor gobernador, y ese es mi pedido. ¿Cómo rescatar ese complejo deportivo que está ahorita hecho un complejo deportivo, un mercado? Se supone que este complejo deportivo es donde que se concentra las diferentes disciplinas deportivas, ya sea natación, boxeo, karate, vóley, motocross, en fin, todo lo que es el bolsón de las disciplinas deportivas. Usted tienes ese, yo sé que tendrás esa iniciativa de rescatar para el bienestar de la juventud, que en sus momentos se dedican a hacer cosas negativas, más bien poner este complejo a disposición de los jóvenes, rescatar a ese joven para que practiquen las diversas disciplinas que tiene ese complejo deportivo que está aquí botado en la carretera Iquitos-Nauta. Sí, ese es un punto. Más otro punto como empresaria es cómo podemos solucionar este problema de la luz que usted ve, estoy escuchando que tienes unas emprendedoras que caminan juntos. Hay que ver cómo podemos solucionar este problema de la luz, esta empresa, porque para mí no es empresa, para mí es una banda. ¿Cómo podemos solucionar? Yo sé que tienes esa iniciativa como empresaria, juntarte con el gobernador y ver y poder debatir esta que aqueja día a día a las emprendedoras de venta de jugo, de desayunos, porque ya está hasta acá esta empresa que todos los días nos quita la luz ahora. Nos han mentido, usted sabe que nos han mentido.
1: Ese proyecto, esa respuesta lo va a tener J. Baldión, que va a venir el día de mañana.
2: Eso justamente le pongo en tu agenda, señora, para que tengas en tu agenda y le pongas en la mesa al señor Baldeón para que ustedes solucionen este problema
1: de la
2: región.
1: Okay.
2: Buenas tardes.
1: Buenas tardes, señor. Usted va a tener trabajo demasiado. Cuando Baldeón sea gobernador de la región Loreto y usted como consejera número 2, va a ocupar. Ahora, ¿qué piensa Milka con Baldeón en hacer allí, en el complejo deportivo de la Cateri Quito Nauta?
0: Sí, justamente lo que acaba de comentar el caballero.
1: ¿Usted es deportista?
0: Correcto. La Villa Olímpica realmente está completamente abandonada. Es una pena que un lugar tan bonito, que fue hace mucho tiempo, esté de esa forma. Es más, hasta como mercado está en condiciones muy, muy precarias, ¿no? Como deportista, es lo primero que antes de ofrecer que como consejera dar la iniciativa al doctor de crear nuevos espacios, estadios, nuevos coliseos y cosas que he escuchado además personas, es poner en marcha las nuevas estructuras dentro de lo que ya tenemos, porque son lugares que ya tenemos. O sea, ¿por qué vamos a pensar, a imaginar, ¿no?, en hacer otros lugares si ni siquiera podemos mantener lo que ya tenemos? Primero tenemos que caminar por lo que ya tenemos. Nosotros cuando nacemos gateamos, ¿no? Y no es que de frente vamos a ir y vamos a construir otras cosas, no. Tenemos que arreglar la Villa Olímpica. Hay una piscina muy bonita ahí que se tiene que volver a retomar.
1: Eso es lo bueno que tienen J. Baldeón. J. Baldeón tiene lo bueno y tiene muy buenos consejeros. Usted de su persona, señora Milka, está hablando sobre el tema de lo que va a suceder, de lo que piensa recuperar la Villa Olímpica. Otros candidatos no tienen previsto nada. Otros candidatos ni siquiera quieren venir los consejeros ni los regidores. ¿Por qué? Porque no tienen propuesta. Están pensando en más vacar al candidato que puede ser el gobierno regional o alcalde. Y a usted, señora Milka, le escucho muy bien a decir, usted es una emprendedora, una empresaria totalmente. Allí hay buenos sitios para poder hacer eventos, ¿no?
0: Por supuesto. Hermosos eventos que se hacían de motocross, por ejemplo.
1: Claro.
0: Donde la población tenga un lugar de esparcimiento, donde los niños puedan practicar un fútbol, donde las niñas puedan practicar un voleibol, un atletismo, una natación. ¿Por qué? O sea, ¿por qué no restaurar lo que ya tenemos, amigo Ramiro?
1: ¿Sí?
0: ¿Por qué no el principal persona, que es el gobernador, por qué no uno darle las ideas? Gobernador, vayamos, restauremos eso. ¿Por qué solo pensar que tenemos que construir nuevos espacios? Porque si ya tenemos el Club de Leones, que era un lugar antes.
1: ¿Quién no bañó ahí?
0: Claro.
1: ¿Quién no bañó ahí? ¿Todo bañaron allá?
0: Una cancha. Yo sé que el tema del Coliseo, tema del IPD, le pertenece a lo que es el gobierno central, pero para eso estamos nosotros los loretanos, para pedir nosotros.
1: A mí me gusta su persona de venir acá a la radio, porque solamente los candidatos mandan varones nomás, no mandan mujeres. Y me da mucho gusto de que usted sea, va a ser elegida consejera de Baldeón. Porque los candidatos me dicen, no, vete tú, varón, y no mandan a la mujer, porque no sé. Y a usted, yo le aprecio mucho, señora Milka, de venir acá y sacar cara por Baldeón. J. Baldeón tiene que ganar en estas elecciones.
0: Tiene que ganar. Necesitamos gente joven, voz nuevas, necesitamos hacer las cosas bien. Y el doctor, tengo la seguridad que va a hacer las cosas bien. Ando al costado de él, caminamos con él, sí. Y vemos la entrega que él tiene. Es más, él ha sido una persona que se ha desprendido en el COVID. Usted sabe cuántas personas.
1: El ángel del oxígeno.
0: Así es, correcto. Es el ángel del oxígeno. Y que eso no nos olvidemos. Que
1: iba a luchar por la seguridad ciudadana. Correcto. Iba a luchar por seguridad. Porque la gente acá ya todos los días les asaltan.
0: Así es. Todos los días es pan del día. Pan del día. Ellos tienen que ver el tema de seguridad, ¿no?
1: Claro, así es. Como gobernador que va a ser J. Baldión, él tiene que ver con el agua, con la energía eléctrica, con seguridad. Tiene que ver. Pero ahí están los consejeros. Ahí están los consejeros para que le apoyen a Baldión. Y no está pensando cómo va a caer a Baldión. ¿Usted no tiene esa idea?
0: No, correcto. Para eso estamos nosotros los consejeros. De eso se trata. O sea, no se trata de entrar a hacer un gobierno y lo primero es crear discrepancias. Todo. La política no significa que tengas que ser enemigo del otro partido político. Al contrario, tenemos que unirnos para hacer las cosas bien. Claro. De eso se trata, hacer las cosas bien. Porque se puede, recursos hay. Pero los recursos, como consejera regional, es fiscalizar que esos recursos lleguen a lo que realmente tienen que llegar y que son los que más necesitan de nosotros.
1: Okay. Estaba con nosotros la señora Milka González, es candidata a consejero por Podemos Perú. Con el número 2, ya saben, con el número 2 está la señora Milka González de Podemos Perú. Y este 4 de octubre, usted ya sabe por quién votar. Por J. Baldión, marca las 4P, que así estará llevándole al gobierno regional. Muchísimas gracias, señora Milka.
0: Gracias. Muchísimas gracias por la invitación. Señora Milka. Gracias. Muchísimas gracias por la invitación, por la oportunidad.
1: ¿No será la primera vez?
0: No lo va.
1: Porque quiero tener a los candidatos consejeros también, de otro partido político.
0: Agradecida.
1: Ok, muchísimas gracias. Gracias. Eso es todo por hoy, nos vemos el día de mañana. Gracias. Chao.

0: Hola, ¿qué tal? Buenas tardes. Ya estamos de vuelta a través de los 102.1 de Arpegio Mix, lo máximo. Y como siempre, también agradecer a la compañía de mi amigo Rubencito Ríos, quienes están en los controles. Claro que sí, chicos. Buen provecho a los que ya están llegando a casa a almorzar, ¿eh? Muy buen provecho. 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

Y con la magia de tus 15 años empezamos este gran programa que día a día le acompaña a cada uno de ustedes en sus hogares. Oye, está haciendo un calor inmenso como siempre en nuestra ciudad y Quito, así que tener muchísimo cuidado. Ya en realidad los apagones también están que fastidian. En nuestra ciudad de Quito tenemos problemas con agua y luz y estamos volviendo en realidad a esos años anteriores donde utilizábamos bastante el lamparín, la vela y esas cosas. Ojalá que las nuevas autoridades que ingresen a gobernar a partir de este 4 de octubre, que son las elecciones, sean verdaderas, mejor dicho, autoridades, y espero que nosotros tengamos la conciencia de votar candidatos que

artefactos, al contrario, que si no pagas al toque te cortan la luz. Es pedazo de sinvergüenza, hasta fastidia ya Rubén, fastidia en realidad esta situación de estar viviendo sin luz, que hay que esperar la energía. 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

El amor es el perdón y algo más. En un momento lo cantaba, viva voz, Rubencita, te comento. Pero hoy, en realidad, completamente tranquila, en casita, ya podemos escucharlo.

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Así es. 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

0: Y es que en realidad aquí en cabina con el aire acondicionado estamos un poquito frescos, ya que nos comentan los amigos en las redes sociales que sol está que quema. Vamos, ñaños, y además está haciéndote a la playa. Ten muchísimo cuidado, hermano. Si vas con tu niño, no vayas a pestañear para nada. Si es posible, amárrate en el tobillo algo para que no descuides a los bebés, porque después vienen las consecuencias. Claro que sí, chico. Hoy estamos a unos días ya de, en realidad, celebrar la fiesta electoral, hermano. Así que abre muy bien los ojos, vota muy bien. Nosotros estábamos haciendo los sondeos. No creo yo las encuestas que publican que ellos mismos se engañan para que engañen a las demás personas, dándose el primer lugar. Yo creo en el sondeo que yo misma he realizado en horas de la mañana en los diferentes distritos de nuestra ciudad de Quito, y es más, en Maynas. En Maynas, en realidad, la situación está un poco tensa, ya que la mayoría a nadie ha convencido. Así que la mayoría ha mencionado de que van a pensarlo todavía muy bien por quién sufragar este 4 de octubre. Así, hermanito, que no te dejes sorprender, no te dejes engañar, piensa bonito, aquel que se cree ya ganadorzazo, que ya tiene, como dice, posteando en foto, hoy somos famosos porque el éxito nos espera. Vamos a ver qué es lo que pasa. Lo que algo anda mal es de que se sienten tan seguros de que ya ganaron. Habrán algo debajo de la mesa. Todo se puede esperar en realidad con este candidato. 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
1: Ey, ey, muchachos. Bien, Omar.
2: Vamos. ¿Qué va, muchachos? ¿Cómo están, hombre? ¿Cómo les va?
1: ¿Estás listo?
3: Omar y Alex.
2: Alex, ahí viene muy triste, compadre. Le acaban de herir el corazón. Genio, tócale algo bien lindo, bien romántico, mi compadre, Alex.

realidad. Estamos ya justamente a un cuarto para las 2 de la tarde, hermano, donde te acompañamos día a día a través de los 102.1 de Arpegio Mix, lo máximo. Oye, se nos viene ya. Oye, que tan rápido corre el tiempo y se nos viene la Navidad, Rubencito. Y como siempre, Arpegio va a estar recontra preparado para que los oyentes de Arpegio se vayan completamente premiados, así como le escuchas, ñaño. Nosotros vamos a estar ya coordinando con gerencia para los próximos regalos por Navidad, que ya nos falta. Estamos ya en realidad septiembre. No te olvides que esta semana se está anunciado el paro. 3 días de paro, ñaño. Imagínate. Así que empieza a comprar tu gasolina si es que estás motorizado. Yo, por lo menos, que trabajo así, haya paro o no haya paro, tengo que estar en las calles para llevarles la mejor información.

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0: Beta, Fernando Meléndez, nunca más.
1: Como todo tiene un inicio y su final, ñaño, a tan solo 5 minutitos de las 2 de la tarde les dejo en la gran compañía de mi gran amigo Rubensito Ríos Espajo con los grandes del recuerdo. Claro que sí, hermano. Si Dios lo permite, estamos de vuelta el día de mañana. 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Esto fue todo por hoy, si Dios lo permite, volvemos el día de mañana. Permiso. El amor de

tal, amigos? Buenas tardes. Buenas tardes, región Loreto, Amazonía peruana. Ya estamos listos para iniciar. A esta hora, por los 102.1 frecuencia modulada estéreo de tu arpegio mix, lo máximo. A esta hora nos complacemos en presentar.

0: contentos. A la hora son ya las 2 de la tarde con 8 minutos.
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0: Agradecimiento a los amigos de Joyería Kiss de Arica 523.
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0: Un saludo cordial para el oyente número uno, para mi gran amigo Miguelito Iglesias Linares en Jorge Chávez 1090 en Taller Villa Tenaza.
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0: 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Bueno, saludamos a todos nuestros amigos que ya están conectados con nosotros. En el caserío Monteverde, Río Amazonas, don Rolín Caguaza, la señora Gabriela, para Carlita Daniela. Hola Carlita, ¿qué tal? ¿Cómo estás? Buenas tardes.
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0: Buenas tardes, Carlita Daniela.
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0: Igualmente para el señor Joel Caguaza y su esposa, la señora Teresa, y toda la gran familia Caguaza, acá en el Monteverde, Río Amazonas. En el kilómetro 50 en Guambé. Nuestros grandes amigos, fieles oyentes. Bueno, a todos nuestros amigos que desean comunicarse con nosotros al 901-901-76-3700. Vuelvo a repetir, 901-76-3700. Habilitados para llamarnos a esta hora de la tarde. Tú estás en Arpegio Mix, lo máximo y los grandes del recuerdo. Duela quien le duela, somos la número uno.

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0: Pero queremos esa canción a esta hora de la tarde. La voz de Santiago Montoya. Y esta hermosa melodía que dice, búscame. Saludos para Alfredo Zapata, para Oscarcito, Georgina. Un abrazo cordial para todos nuestros amigos que nos están viendo en el vía TikTok, en la plataforma del TikTok. 2:13 en el programa Los Grandes del Recuerdo.
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0: Un agradecimiento a todos ustedes por esa tremenda sintonía a esta hora de la tarde. Los Panchos. La canción que dice, he sabido que te amaba. ¡Oh! La escuchas aquí en Arpegio Mix, lo máximo, Los Grandes del Recuerdo.

0: Los Panchos, qué hermosa, hermoso bolero a esta hora de la tarde. 2:17 en los grandes del recuerdo. Saludos cordiales para también para todos nuestros amigos de Fernando Loretam Shiaku. Para mi gran amigo Stevenson Pizango Arevalo. El próximo 4 de octubre apoyemos al ingeniero Richard Vázquez, el próximo alcalde de la provincia de Maina. Apoyemos a Richard Vázquez, marcando las cuatro palas de Acción Popular.
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0: a Miguelito Iglesias, él dice así, yo no bebo ese trago amargo, no me gusta. Ahorita te va a decir más, invítale uno a ver a mi amigo, ¿eh? No va a decir que no, no te demores. Oye, para mis amigos de Joyería 15 de Arica 523, ahí está mi gran amigo Andy, Alejandro y La Bamba. 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Me voy a una brevísima pausa comercial y ya regreso.
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0: Atentos a la hora, son las 2 de la tarde, 25 minutos. Voy a reiterar el saludo cordial para todos nuestros amigos del caserío Monteverde, Río Amazonas, para don Lolín Caguazo, la señora Gabriela. Ay, ¿cómo está Carlita? Carlita, ¿cómo estás? Te estás portando bien, ¿no?
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0: La próxima semana viene desde Lima, Perú, don Pedrito León. A visitar a don Lolín Caguazo, maestro que prepara los preparados de la selva. Y el primer remedio preparado que lo llevaron fue un éxito. Ya no son uno, son varios, ¿eh? Bueno, don Lolín, estás perdiendo plata, de verdad. Yo ya pongo tu negocio. 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

todos nuestros amigos también, ¿eh? Un saludo cordial para todos los amigos de Progreso. Hoy en Progreso está nuestro gran amigo Wenceslao Tamani. Y Anderson Tamani también. Toda la familia Tamani allá en Progreso. Muchas gracias, Dianela, gracias de todo corazón por ese tremendo like que me estás mandando. Dos de la tarde con 27 minutos en los grandes del recuerdo. Voy a reiterar el número telefónico de la radio, es el 901-7637-00. Tú estás en los grandes del recuerdo. Mi nombre es Rubén Ríos Aspajo, en Arpegio Mixlo Máximo.

0: nuestros amigos del RIMAC en Lima, Perú. Dianela le envía un cordial saludo para su niña Yasmín de 7 añitos. Bendiciones a toda esa gran familia en Lima, Perú, en el RIMAC. ¡No! De igual manera para mi gran amiga Sol Radiante. Gracias por esa tremenda sintonía de los grandes del recuerdo.
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0: estaba la voz de Jayco Córdoba, el disco Mix de la Semana. Son ya las 2:36.
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0: Bueno, por acá tengo saludos cordiales para Pilarcita, para Betsy. Vamos a continuar rumbo hasta las 4:00 p.m. Un agradecimiento a Tapicería Mesane. 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
0: 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Oiga, le paramos llamando a nuestro gran amigo a Miguelito. No nos contesta. ¿Estás enojado, Miguelito Flores? Creo, ¿ah? 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Y mi amigo Miguelito Iglesia Linares, feliz de la vida. Estoy aquí sentado, relajándome, en la cuadra 10 de Jorge Chávez, en su tremendo taller Milatenaza. Miguelito está contentísimo. Al fin hay un programa extraordinario que me encanta. Lo que me hace llorar, llorar, llorar.
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0: Parece que está enamorado Miguelito, ¿eh? Ay, ay, ay.
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0: Vamos a continuar rumbo hasta las 4:00 p.m. aquí en Arpegio Mix, lo máximo para Karinita. ¿Cómo estás, Karinita? Buenas tardes. Estás en Arpegio Mix, lo máximo. Rubén Ríos Aspajo te está presentando Los Grandes del Recuerdo.

la voz de Rocío Dúrcal y Juan Gabriel. El equipo de Juárez. 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Y esta canción me encanta. Esta canción que dice hasta mañana. Ponla a esta agrupación ABBA. En arpegio, el mix lo máximo. ¿Dónde quedó el verde? Marisa Amao, ¿cómo estás? Buenas tardes. Gracias por la sintonía. No te olvides regalar tu... No te olvides de regalarme un like, porfa, ¿sí? Gracias.

0: Claro que sí, hasta mañana, mi amor.
1: Hasta mañana.
0: La canción dice hasta mañana con esta agrupación ABBA. Obra la señora Marisa Amao.
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0: Parte nos estarán sintonizando por la plataforma de Facebook. Puede ser de la ciudad de Quito.
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0: Nuestro departamento.
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0: De repente de Lima, Arequipa.
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0: 12 de la tarde, 47 minutos. Buena, Miguelito, ¿ah? ¿Eh? Está de calor, Miguel Iglesias Linares, ¿ah? ¿Eh? Hace falta una maltita heladito. ¿Dónde es este? Jorge Chávez, 1090. Está full en mil, la tenaza en su taller.

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0: para mi gran amiga Sarelita Bardales en el Centro Comercial Sacachorro, en el stand número 27. Está full sintonía a esta hora de la tarde. Pausa y regreso. Y ahora, ¿qué pasó? A ver, vamos a ir por acá. Ahora sí.
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0: son ya las 2 de la tarde, 56 minutos. Nosotros continuamos rumbo hasta las 4. Segundo Rosero, amor mágico.
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en ella que me gusta tanto. Pero qué hermosa canción a esta hora. 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
0: Ay, ay, ay.
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0: Ya, vuelta. Barbaridad, como dice Juanito. Oiga, son ya las 3 de la tarde con 13.

gritando el 901-7636-3700. Mi nombre es Rudencito Ríos Aspajo. Le pongo buena música. Oiga, para mi amigo el lindo gatito, será la vida. Se desapareció William Tuisima. Segurito estará ahí con Mike Cochise de repente, ¿eh? Dice que es su compadre, un médico de cabecera, de todo nada más. Bueno, a él dícele, ponme mi canción. Esa canción, no sé por qué le gusta esa que dice Falsa Mujer. Falsa Mujer le gusta. Ay, ay, ay, vamos a ver.

canción que dice Pena siento yo por ti. Otra vez les presento Segundo Rosero. Saludo para Isabelita Vázquez. ¿Cómo estás, Chabela? Estás en Arpegio Miso Máximo. Los graves del recuerdo. Pena siento.

0: ¿por qué te ríes tú, ah? Ay, ay, ay.
1: ¡Buena, saco largo!
0: Ay, saco largo eres, te consideras de repente, ¿ah? Se viene la canción de Jorciño y Simone, donde hay amor, donde hay estrella. ¡Qué hermoso! Estoy pasando una tarde maravillosa. Rico calor en la ciudad de Iquitos. Nada menos que tomar un refresco de camu camu heladito.

0: Bellercillo y Simone, donde hay amor. Pausa y regreso.
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0: Bueno, tengo saludos cordiales desde Lima, Lurín. Para mi amigo Julito Barrales. Yo pensaba que te has olvidado de tu pata, Julito. Me dice por ahí que eres un tremendo cantante ahora. Eso ha superado a Julito, Julito Barrales. Un abrazo a mi hermano lindo a la distancia. La voz de José Luis Perales. Un velero llamado Libertad. 3:28 p.m.
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20 minutos ya para las 4 de la tarde. Continuamos hasta las 4 con buena música aquí en Arpegio Micho, lo máximo.

0: cordial para mi gran amigo Robinson Chota. A veces le confunden al hombre, ¿ah?
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0: Cada que le llevan a una parrillada, siempre escuchan por ahí que dicen, una cerveza para el brujo. Con cara de satánico, así dice él. Estás en Arpegio Mixto Máximo. 3:43 PM. Mi nombre es Rubén Ríos Aspajo. Los grandes del recuerdo. Para mi gran amigo Miguelito Iglesias Linares, Jorge Chávez 1090, Taller Mil La Tenaza.

0: llegando casi a la parte final del programa. Gracias a todos ustedes por la sintonía. A las 4 de la tarde viene Carlos el Shaggy con su Chapo Helado.
1: 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Nosotros
0: continuamos hasta las 4. Amén.

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1: Con esta canción venimos a la pausa, vamos a la pausa y volvemos con esta canción.
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estamos de vuelta con en los 102.1 FM de Arpegio Mix. 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

0: sea malo, pe cabezón. Déjame masticar mi aguaje, mi hermano. Déjame masticar mi aguaje. Hay que llenarnos de energía. Hay que llenar o hay que cambiar aceite a nuestro motor. Deja masticar, pues, mi hermano. No sea pendejo. No sea pendejo, pues, por favor. Lo que pasa es que Cabezón está muy pegadito a mí. Estaba mejor. Muy pegadito a mí. Y cada vez que yo no hablo, me da cosquilla la barriga. Pero aquí estamos, ¿qué tal? ¿Cómo están? ¡Hola, hola! ¡Buenos días, buenos días! ¡Buenos días, diga! ¡Buenas tardes! ¿Qué tal? ¿Cómo están? ¡Hola, hola! Ya estamos en cabina, estamos en la radio. Estamos bien bañaditos, bien perfumaditos. Todo chévere, todo bacán, mi hermano. Así como está la gente de la Ñañao de Sadita. En estos momentos están reunidos ahí, por supuesto, celebrando la amistad. En el Ñañao de Sadita están a full volumen. Quiero mandar saludos para Segundo y para su esposa Gali. Reitero el saludo entonces para Segundo. Y para su esposa Gali. Están escuchando el programa el día de hoy. Bienvenidos, ¿qué tal? ¿Cómo están? Hola, hola, buenas tardes. 4 de la tarde ya con 10 minutos. 4 de la tarde con 10 minutos. Bienvenidos al show del Chapo Helado.
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0: Así que bienvenidos, bienvenidos. Hola, hola.
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0: A subir el volumen, a subir el volumen. Ya estamos en cabina, estamos en la radio. Para llevarte buena música. Para toda la gente de la Ñañao de Sadita. 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

de lo mejor del Chapo Helado a través de la radio. 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

0: regresamos con El Chato Helado.
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6: Vamos, listo. Salud, muchachos, por esa mujer.

0: Salud.
1: Quiero mandar saludo para Rosalía. Saludo también para Fiorella, para Verónica. Se encuentran ellas por el sector de Bellavista, Nanay, escuchando el programa. Gracias. Están a full sintonía de la radio, mi hermano. Full sintonía de los 102.1 y Arpegio Mil, lo máximo. Presentándote lo mejor del Chapo Helado. Tremenda programación. A partir de las 5 de la tarde vamos a estar presentándote.
2: Listo.
1: Todas las músicas que no saldrán de tu mente, que no se van a borrar por nada del mundo, de tu mente y de tu corazón, mi hermano.
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1: A partir de las 5 de la tarde.

0: día de hoy hubo protesta en hora de la mañana. Segundo día de protesta por los cortes excesivos de fluido eléctrico en la ciudad, mi hermano. El directorio de Electroriente recibió a la representante de la ciudadanía, que por lo cual se comprometió a dar soluciones para aquellas personas que lamentablemente por los cortes de fluido eléctrico se malograron el televisor, la refrigeradora, todo eso. Tienes que ir a poner tu queja ahí en Electroriente. No es necesario que lleves tu producto, sino demostrar en qué te ha afectado. Así que si has sido una de las víctimas de los cortes de fluido eléctrico, oye, mi hermano, acércate a Electroriente, ahí te van a atender. Bueno, eso es lo que yo entendía. De repente habrá sido un manotazo de abogado, creo yo, ¿eh? Como para despistar al enemigo, mi hermano. Pero bueno, ojalá que cumplan su palabra, pues. Esta es la hora. 4:41, 4:41, la hora en todo el Perú a nivel nacional. 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Nos escuchas aquí en Iquitos, nos escuchas donde quiera que te encuentres. No hay pretextos para que no me dejes de escuchar, ¿ok? Así que donde tú quieras tienes que escucharme. Si tú quieres escucharme ahí, disfrutando del salto de tigre, mi hermano. Escúchame,
1: ¡qué reina!
0: Hoy los que están en cuarto en estos instantes es porque tienen mucha plata, mucho dinero.

0: tenía olor a vela, mi hermano.
1: ¡Silva!
0: Parece difunto. Tal vez era un difuntito y no me he dado cuenta, mi hermano. Ay, ay, ay.

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Lo mejor del Chapo Helado.

0: Ya regresamos con El Chapo Helado. ¿Buscas música, risas y algo que alegre tus tardes de fin de semana? 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

señoras y señores, ¿qué tal? ¿Cómo están? Hola, hola. 5 de la tarde con 8 minutos. Estamos empezando nuestra última hora del programa. Estamos empezando ya la secuencia. Que nada ni nadie te va a borrar lo que tienes en tu cabecita, mi hermano. Las músicas que tan solo quedarán en tu recuerdo, en tu mente y en tu corazón. 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Esta es la hora 5 de la tarde con 9 minutos, 5 con 9. Bienvenidos a nuestra última hora del programa, mi hermano. Bienvenidos a nuestra última hora del programa. Para que tú puedas pedir tu canción, puedas enviar tus saludos, puedes hacerlo al 901-76-3700. Repito, 901-76-3700. Bienvenidos, hola, hola. Estamos presentándote el bloque de los Chapos. Saludos y además también el bloque de las canciones que nada ni nadie borrará de tu

presentarte la primera canción de esta secuencia, mi hermano. Bienvenidos entonces a esta última hora del programa. Soy Carlos Edwin El Shaggy y me quedo contigo hasta las 6 de la tarde.

presentándote solamente canciones que quedarán en tu mente, en tu recuerdo y en tu corazón. 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Quiero mandar saludo para toda la gente que se encuentra en Santo Tomás. Quiero mandar saludo para Paticita, que está escuchando el programa, y para toda la familia, para sus hijitos y para toda la gente que está al lado de ella. Me cuenta que el asentamiento humano Alberto Ramos, en la carretera Santo Tomás, están escuchando el programa. Me cuenta que están de aniversario. ¡Buena! La gente del asentamiento humano Alberto Ramos, carretera Santo Tomás. Acá le mandamos muchas energías positivas para toda la gente del asentamiento humano Alberto Ramos. Por si acaso están de aniversario. ¡Qué buena! Están de aniversario, por si acaso, ¿eh? Felicitaciones entonces para todos los vecinos y vecinas de ese asentamiento humano, por el sector de Santo Tomás, asentamiento humano Alberto Ramos. Estamos presentándote solamente canciones que quedarán en tu mente. Te voy a poner una canción, mi hermano. Espero que lo recuerdes. Aquel tiempo. Sí, aquel tiempo, mi hermano. ¿Cómo dice? No, tranquilo, mi hermano, tranquilo. Te voy a poner una salsita. ¿Está bien? Te voy a poner una salsita. Y un grupo cuando eran jovencitos. Y ahora ya están viejucos. Ya, pero igual cantan, ¿ah? Sí. ¿Recuerdan a los adolescentes? Si no lo recuerdan, lo recordamos ahora. Tremenda programación.

0: ya regresamos con El Chapo Helado.
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presentándote lo mejor del Chapo Helado a través de los 102.1 de Arpegio Milo Máximo. Quiero reiterar el saludo cordialísimo para todos, para toda la vecindad, para todos los vecinos del asentamiento humano Alberto Ramos, carretera Santo Tomás. Quiero mandar un saludo para todos los vecinos y todas las vecinas que están en el mes de su aniversario. Buenas, se están organizando para hacer una celebración de rompe y raja. Así que saludos cordialísimos para toda la vecindad del asentamiento humano Alberto Ramos, carretera Santo Tomás. Quiero mandar saludos para Paticita, para toda su familia, para sus hijos y también para todos los vecinos del asentamiento humano Alberto Ramos, carretera Santo Tomás. Muy pronto a celebrar su aniversario. Ahí vamos a estar, por si acaso. Ahí vamos a estar, mi hermano. Vamos a estar eligiendo a la Miss y a la señora. ¿Está bien? Asentamiento humano Alberto Ramos va a estar de aniversario. Buena. Quiero también mandar saludos para toda la gente que se encuentra en el sector de Tupac. Saludos para Fiorella. Dice Shai, somos fanática de tu programa. Gracias. Pero ¿con quién estás ahí, Fiorella? Por favor. Envía los nombres, envía los nombres. Quiero agradecer. 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Estamos presentándote lo mejor del Chapo Helado. Estamos escuchando canciones que solamente quedarán en tu mente, en tu recuerdo y en tu corazón, mi hermano. Y ahora te presentamos porque recordar es volver a vivir.

0: mandar saludos para Patricia. Saludos también para Consuelo, para toda la gente de Próspero. Están escuchando el programa. Gracias. Perdón, 5 de la tarde con 46 minutos, la hora en todo el Perú a nivel nacional, 5 de la tarde con 45 minutos. Estamos presentándote las mejores canciones que no pasarán de moda, que no pasarán de tu mente, que nadie ni nada lo va a borrar de tu cabecita. ¿Quieres pedirme tu canción? Puedes hacerlo al 901-763700. Tus mensajes al WhatsApp. Tus llamadas telefónicas a este número. 901-763700. Estamos presentándote entonces los Chapos Saludos y también las canciones que quedarán en tu mente y en tu corazón a través de los 102.1 de Arpegio Mix, lo máximo. 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
0: 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Saludos cordiales para toda la gente que está escuchando el programa en el añañao de Sadita. Gracias por estar siempre con la radio. Estamos presentándote lo mejor de los Chapos Saludos a través de la radio. Cinco de la tarde con 50 minutos. Vamos a la pausa, luego de la pausa venimos con más aquí en la programación de la radio.
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me tengo que ir, me voy, gracias. Conmigo serás el día de mañana, 4:00 p.m. Dios mediante, se quedan con Juvenator. ¿Me estoy olvidando de algo? No, no me olvido de

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0: Cali. Y a esta hora, cuando las aves retornan a sus nidos, anunciando entre sus cánticos de alegría un descanso reparador después de una larga jornada de sobrevivencias diarias en nuestra semarañada selva amazónica.
1: Que estoy en la montaña.
0: Mientras tanto, el tigre, el otorongo, las aves nocturnas hacen vibrar la montaña con su rugir estremecedor, y las conchas quebradas, tahuampas, acaritas, duermen plácidamente para dejarse explorar todas sus riquezas por el hombre del campo. 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
0: Tiempo en la selva. Tiempos en la selva, un programa que va dirigido a todos los pueblos de nuestra región amazónica, con el habla, la cultura, el costumbrismo y la tradición loretana. Reciba el saludo cordial desde la parte técnica del ingeniero de sonidos, Víctor Mozomite Sarmiento.
3: ¡No!
0: En la dirección y conducción del programa, nuestro compasito Eli Suárez. Y quien habla para todos ustedes, tu amigo y servidor de esta y todas las tardes, el único, Rajul Tamani.
4: ¡Tremendo matadero!
1: ¡Animales!
5: ¡Qué rey!
6: Buenas noches a todos nuestros grandes oyentes, de todos los ríos amazónicos, también de los asentamientos poblacionales Puchana, Belén, San Juan, Iquitos y todo de la provincia de Maynas. Bueno, también a todos de los ríos, del río Itaya, río Mazán, río Napo también, que llegamos nítidamente a todos estos ríos, también en el río Marañón, río Ucayali.